Escuchas Match 90.3 más pop. Conéctate con Jay-Z y Alicia Keys. Empire State of Mind es lo que acaba de sonar en esta hora de música continua. Sin cortes comerciales, que déjame decirte, Matcher, que a mediados de mayo, o sea, del mes pasado, durante un concierto de Alicia Keys allá en el icónico Royal Albert Hall en Londres, pues resulta y resalta que a medio show para todo y de la nada sorprendió a todo el mundo, cayendo la reina local del momento, nada más y nada menos que Ray Matcher. Mi nombre es Dana Caruso, contigo desde las 3 de la tarde hasta las 7 de la noche. Y es que, a ver, estos artistas, Matcher, no cantaron cualquier cosa, sino que improvisaron una versión súper íntima de dos voces acompañadas con el... O sea, la voz de Alicia Keys y la voz de Ray, acompañada del piano de Alicia. Matcher, mezclaron las vibras de Nueva York con el soul tan marcado londinense que trae Ray ahorita. Y obviamente, Matcher, presumieron el rango vocal que tienen estas dos artistas, que mira, de pensar, de acordarme de eso, Matcher, se me pone la piel chinita. Ya escuchamos a una de estas de las dos grandes divas, Alicia Keys. Vamos ahora con la segunda. Esto es Ray. Llega con la rola 281, Where's My Husband, en Match 90.3 más pop. Conéctate.

Escuchas Match 90.3 más pop. Conéctate con Den of Beginning por Joe a las 6:13 en esta hora de música continua sin cortes comerciales. Este artista Match, que además de ser un muy buen actor, también es muy buen músico. Y Match, cuando tus artistas Match son muy buenos en varias cosas, creo que es de reconocérseles aún más. ¿Y sabías que Sia es una de las artistas con el corazón más gigante por los animales? Te platico un poco más. Soy Dana Caruso y te estoy contigo desde las 3 de la tarde hasta las 7 de la noche. Y es que Matcher, esta artista Match ha sido portavoz para varias organizaciones que protegen pues a los animales. Y gran parte de sus millones que gana por su increíble música, pues de hecho lo utiliza para financiar refugios animales. La cosa, Matcher, es que hasta su propia casa parece un santuario animal. Ha llegado a tener más de una decena de perros rescatados al mismo tiempo. Y de hecho, la gran mayoría de ellos son de edad avanzada o con alguna necesidad especial, por lo cual, pues puede llegar a ser un poco más complicado que los adopten. Esto a mí, Matcher, me llena mi corazoncito. Si tú también tienes la oportunidad de apoyar a alguna mascota, hazlo. Créeme que va a ser una de las experiencias más hermosas que vas a poder tener en tu vida. Vamos a escuchar a esta artista con gran corazón. Si ya llega con Chip Thrills, la rola 283 en Match 90.3 más pop. Conéctate en esta hora de música continua sin cortes comerciales.

Catch 90.3 Más Pop. Conéctate con Dominic Fike, su canción Baby Doll, a las 6:19. Y Mature en las bellas calles de nuestra perla tapatía. Sé que varias de nuestras escuderías Match andan conectando con nosotros. Primero que nada, muchísimas gracias por escoger a Match para acompañarlos en sus jornadas laborales. Y también si escuchas en este horario, gracias por conectar conmigo. Soy Dana Caruso, contigo desde las 3 hasta las 7 y traigo saludos especiales para Mitch y para Alan, que sé que son conductores de tus escuderías Match favoritas. Y mira, que en este miércoles ombliguito de semana andan con todo. Y Matcher, acá también vamos a poner pues buena música, para que si tú también me estás escuchando a través de tu FM, de tu aplicación oficial y gratuita de iHeartRadio, que andan en el trabajo, Matcher, un saludo. Y Matcher, ya falta poquito para que se acabe tu jornada laboral de este día, pero vamos a cerrarla con broche de oro, porque seguimos con la mejor música. Y llega una de mis rolas favoritas para ponerme pilas, la canción 285, Hello, por Martin Solveig, a las 6:20 en Match 90.3 Más Pop. ¡Conéctate, suele!

Escuchas Match 90.3 Más Pop. Conéctate con Man Child de Sabrina Carpenter. Esta canción mature que pertenece a su último álbum, Man's Best Friend. Que déjame decirte que los 12 temas de este álbum acaban de llegar a superar las 100 millones de reproducciones en plataformas digitales. Algo mature que déjame decirte, no es nada fácil, pero para Sabrina Carpenter no es nada difícil. Soy Dana Caruso, conectando contigo desde las 3 de la tarde hasta las 7 de la noche. ¿Alguna vez, mature, te habías puesto a pensar quién es la voz detrás de esta canción? Sé que con el inicio ya vas a saber de cuál rola te hablo, pero es que, de hecho, la manera en la que conectó con Burak estuvo muy curiosa, porque no se conocieron en un estudio de grabación ni nada. Se trata de Danielle Sullivan, que de hecho es una cantautora estadounidense, y lo curioso es que Macho la descubrió a través de YouTube, pues Danielle hacía covers acústicos de ciertas canciones. Mature, Burak quedó enamorado de su voz y dijo, necesito sí o sí tener una colaboración con ella, necesito invitarla a que participe en nuestra siguiente canción. La rola 287, escuchas Tuesday de Burak Jeter en Match 90.3.

Match 90.3 más pop. Conéctate con Play Hard de David Guetta en esta hora de música continua sin cortes comerciales. Y en mis queridos de Guadalajara, además de conectar con la mejor música, traigo las mejores promociones. Y Matcher, a ver, no es noticia que ya estamos a días de la justa futbolera. Y Matcher, la pasión por el fútbol aquí en Match se vive en grande. 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

Y por este lado seguimos conectando con la mejor música. Llega One Direction, una de mis bandas boy bands favoritas de la vida. Vamos a escucharlos con What Makes You Beautiful, la canción 289 en Match 90.3 más pop. ¡Conéctate!

Match 90.3 más pop. Conéctate con New Religion de BB Rexha y Faithless a las 6:44 y Matcher, es momento de que me despida de todos ustedes. Soy Dana Caruso y estuve en compañía tuya detrás del micrófono desde las 3 de la tarde, pero tranquilo que te vas a quedar con la mejor música, con Joyce Leaños y los mejores datos. Tú y yo nos escuchamos el día de mañana, jueves, casi viernes en Match, desde las 3 de la tarde hasta las 7 de la noche. Oye, no te olvides de seguirnos en nuestras redes sociales. Nos encuentras como @matchradiohq y @soydanacaruso, Dana con doble N, Caruso, Caruso. Que por allá traemos varias dinámicas para que te lleves tu super mini proyector Match, ¿ok? Y mira, me despido con broche de oro, Matcher. Llega la rola 291, es por The Weeknd, estoy segura la conoces. Esto es Save Your Tears en Match 90.3 más pop. Conéctate. Adiós.

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2: ¡Ey! ¡Qué rollo! ¡Guadalajara! Aquí Joyce Leaños acompañándote hoy en este miércoles. ¡Ay, mitad de semana! ¡Qué rápido se pasó esta semana, Matchers! Está pasando esta semana. Quiero mandar un saludo muy especial a todos los Matchers que nos vienen escuchando en su automóvil, al volante. Matcher al volante, te mando un beso bien tronado. 7:19, te voy a compartir la dinámica para que vayas a participar por accesos cuádruples para el concierto de Rawayana. Así que presta mucha atención, te lo platico, te lo comparto a las 7:19.

Match 90.3 más pop, conéctate con Iris de los Goo Goo Dolls. ¡Qué rollo! ¡Feliz miércoles aquí en Match! Oye, hablando de los Goo Goo Dolls, tengo una sorpresa para ti, Matcher. Se viene próximamente nuestro iHeartRadio Music Festival 2026 y los Goo Goo Dolls serán parte del elenco del lineup, Matcher. Además, va a estar BTS, Benson Boone, Cardi B, Major Lazer, Muse, Snoop Dogg, Weezer, Sarah Larson y muchos más. ¿Cómo, cuándo y dónde lo vas a poder escuchar? Soy Joyce, contigo hoy hasta las 11 de la noche. Y mira, vas a poderlo escuchar a través de toda la cadena Match en septiembre. El mes de septiembre, el viernes 18 y sábado 19, a través de toda la cadena Match. Así que no te lo puedes perder, Match. Conecta con nosotros y con la mejor música. Y hablando de la mejor música, esta canción ha pasado 31 días en el puesto número uno de una de las plataformas más importantes de música. Estoy hablando de Beauty and the Beat de Justin Bieber y Nicki Minaj, sonando en Match 90.3 más pop. Conéctate con la rolita número 301. Feliz miércoles, que lo estés disfrutando mucho. Te mando un fuerte beso.

0: 90.3 más pop, conéctate con Dua Lipa. Escuchaste Don't Start Now y aquí la música no para. 7:24, presta mucha atención que te tengo la dinámica, el paso a pasito para ganarte accesos cuádruples para el concierto de Raguayana, la banda venezolana que viene el 10 de junio al Auditorio Telmex, y tú puedes tener tus accesos. 7:24, estás en Match 90.3 más pop, conéctate.
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90.3 más pop. Conéctate con Macklemore y Ryan Lewis. Escuchaste Can't Hold Us. Oye, Manchur, a todos nosotros que nos fascina la buena música e ir a conciertos, estás en el lugar correcto. ¿Qué rollo? Aquí Joyce Leaños conectando contigo en este miércoles 3 del mes de junio. 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Vamos ahora con la artista que regrabó todas sus rolas, todo su catálogo musical, Taylor's Version. Estoy hablando de Taylor Swift con The Fate of Ophelia, la rola número 303 en Match 90.3 más pop. Conéctate, buen camino a casita, yo te acompaño en Match.

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Y que ponga a alguien, Matcher, que nos ponga a ti que me estás escuchando y a mí, alguien a quien le podamos dedicar esta siguiente canción. Es de Billie Eilish. Es una canción que pertenece a su álbum de estudio Hit Me Hard and Soft del 2024. Una rola que justamente habla y explora este dicho en inglés que dice Birds of a Feather Flock Together, que prácticamente es almas similares se juntan. Entonces es una letra muy intensa, es una letra preciosa y a mí me encanta. Así que decretando, Matcher, decretando, vamos a cantar esta canción. La rola número 309 en Match 90.3 más pop. Conéctate con Birds of a Feather de Billie.

0: Match 90.3 más pop, conéctate con Harry Styles. Escuchaste Sign of the Times. Aquí la música no para, ni tampoco las sorpresas. 8 en punto, te voy a decir cómo podrás ganarte uno de nuestros mini proyectores Match. Para que te juntes con la familia, con los amigos, a ver la justa futbolera en tu mini proyector. Oh yeah, baby. A las 8 en punto te lo digo. Soy Joyce, contigo hasta las 11. Y tú estás en Match 90.3 más pop, conéctate.
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3: ¿Qué rollo, Match? Aquí Joyce Leaños conectando contigo hoy, en este miércoles en Match, hasta las 11 de la noche. Saludos a toda la escudería Match, conductores y conductoras de plataforma Uber, Didi, Intrep, Taxis. Si me hace falta alguna, por favor díganme. Pero a toda la escudería Match, a los que andan trabajando en su oficina de cuatro ruedas, también los que van saliendo de la oficina y andan descansando. Por cierto, también saludos al barrio de Santa Tere, que pasé por ahí, nos andaban escuchando. Gracias a todos los barrios en Guanatos. Gracias por conectar con nosotros. A las 8 en punto, te enteras cómo participar por uno de nuestros mini proyectores Match.

Watch 90.3 más pop, conéctate con la Womanizer Mayor, Britney Spears. Oye, ¿te quieres ganar uno de nuestros mini proyectores match para esta justa futbolera match? Soy Joyce contigo y hasta las 11 de la noche. Y si la respuesta fue sí, que espero que así haya sido, y no haya sido un sí, sí, haya sido un sí. Aquí te va la dinámica. Soy Joyce contigo hasta las 11 de la noche. 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Y pues tú tienes la oportunidad de participar. Mientras tanto, seguimos con buena música. Esta canción que estoy a punto de ponerte, joyita. Es de Milky, se llama Just the Way You Are, una rola del 2002 que me pone muy de buenas y espero que también te ponga de buenas a ti, Match. Así que súbele al volumen. Sonando en Match 90.3 más pop, conéctate con la rola 300.

Touch 90.3 más pop. Conéctate con Daft Punk. Y Pharrell Williams, escuchaste Get Lucky. Oye, Matcher, una de las artistas, Match, que definitivamente me fascina cómo compone sus letras, es Sabrina Carpenter. Yo soy Joyce, contigo hoy hasta las 11 de la noche. Y es que no me vas a dejar mentir que esta chica, esta artista, Match, tiene un sentido del humor bastante interesante, Matcher. Lo hemos visto en las entrevistas que tiene, incluso ahí he dicho así de que vibras de Sabrina Carpenter y demás, ¿no? Pero a mí donde más veo ese sentido del humor es tal cual en su forma de componer, en sus letras. Por eso vamos a escuchar esta canción que dice así como: hace mucho que no te veía y bueno, ¿en qué momento te pusiste tan sexy? When did you get hot? La rola 321 en Match 90.

0: Match 90.3 más pop, conéctate con The Weeknd. Escuchaste Blinding Lights. Y oye, Matcher, hay entre nuestros artistas match favoritos un artista match que es el más romántico de todos. Te lo platico a las 8:19. Soy Joyce contigo y hasta las 11 tú estás en Match 90.3 más pop, conéctate.
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Continúas el Match 90.3 más pop. Conéctate con Enrique Iglesias. Y Pitbull, ¿escuchaste? I Like It. Y a mí algo que me gusta muchísimo, Matcher, es el nuevo álbum de Bruno Mars, The Romantic. Oye, yo pensaba que la música romántica hoy en día ya no existía. Ay, ay, ay, ya voy a empezar, pero sí, voy a empezar, Matcher. Hasta que llegó Bruno Mars y dijo, lo arriesgaría todo. Ay, qué canción tan buena, Matcher. Es parte de su nuevo álbum The Romantic, y por cierto es el mismo nombre de su tour, que va a traer próximamente en diciembre a nuestro país. Y en este álbum hay una canción que ha estado en los primeros, en el primer lugar, de hecho, por 3 semanas consecutivas. Y es I Just Might. Vamos a escucharla. Siendo la rola número 325 sonando en Match 90.3 más pop.

Continúas en Match 90.3 más pop. Conéctate con Adele. Escuchaste Someone Like You. Oye, ¿qué crees, Matcher? Una canción del 2021 de Daniel Caesar, Giveon y Justin Bieber. En su video musical, de hecho, aparece un famosísimo y gran Cadillac. Un carro precioso, Matcher. ¿Y qué crees? Este será subastado. Soy Joyce Leaños contigo hoy hasta las 11 de la noche. Y este Cadillac que sale en este video, hasta este momento de esta, pues que te lo estoy platicando, la oferta más alta para este Cadillac son de $45,000, Nature. Pero imagínate, esto todavía está por subir y subir como espuma. ¿Tú cuánto crees que termine saliendo este Cadillac, eh? Mientras tanto, vamos a escuchar la canción Peaches, la canción en cuestión, en Match 90.3 más pop. Conéctate. Feliz miércoles.

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1: Match 90.3 más pop, conéctate con los Black Eyed Peas, escuchaste Let's Get It Started. A las 9 en punto te vas a enterar cómo participar por accesos cuádruples para el conciertazo de Zayn Malik, el ex integrante de One Direction que viene a Guadalajara. Soy Joyce contigo hoy hasta las 11 y tú estás en Match 90.3 más pop, conéctate.
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5: ¡Hey, qué rollo, Matcher! Aquí Joyce Leaños acompañándote en esta bella noche de miércoles. Hasta las 11 de la noche, ya son las 9:33. Y en menos de 20 minutos tú te vas a enterar. Tú vas a saber qué rollo. Vas a saber cómo participar por accesos cuádruples para el conciertazo de Zayn Malik, el exintegrante de One Direction. Yo te voy a contar la dinámica, cómo participar, cómo hacerle. Te lo platico a las 9:05. Mientras tanto, sigamos disfrutando. Te mando un saludo a ti, a donde sé que me andas escuchando.

Conéctate con Dua Lipa, escuchaste Break My Heart. Y vámonos ahora a escuchar un rolón del 2016. Yo soy Joyce contigo hoy hasta las 11 de la noche. Y esta canción es una colaboración con Alok, el productor Bruno Martini y también la gran voz de Siva. Es una rola del 2016 que justo salió en a finales de este año. Se llama Hear Me Now. La rola número 319 en Match 90.3 más Pop. Conéctate.

90.3 más pop. Conéctate con LMFAO. Escuchaste Perry Rock Anthem. Oye, y esos productores musicales que no les hemos dado tanto reconocimiento como a los propios artistas, hoy van a tener su spotlight. Soy Joyce contigo hoy hasta las 11 de la noche. Y es que déjame te platico que muchos de estos productores musicales que están detrás de grandes canciones, tal cual como The LMFAO, Sabrina Carpenter, Adele, todos los tipos de productores que te imaginas de todas las canciones, tienen un sello en todas sus canciones. Pero ¿qué crees? El que es más reconocido es justamente el de Pharrell Williams. Yo soy Joyce contigo hasta las 11 de la noche. Y es que estando ahí en las redes sociales me topé con una chica que hablaba acerca de esto y dije, wow. Yo en ese momento me puse a buscar todas las canciones de Pharrell Williams y efectivamente en todas las canciones Pharrell Williams siempre pone un tin, tin, tin, tres veces repite un tono. Lo vas a escuchar enseguida. Esto es Blue Lines con Robin Tickle y Pharrell Williams, sonando como la rola número 329 en Match 90.3 más pop. Conéctate, chécate nada más. Ahí está.

90.3 más pop, conéctate con Rihanna. Escuchaste We Found Love y ahora tú vas a encontrar la manera de participar por accesos cuádruples para el concierto de Zayn Malik. ¿Qué rollo? Aquí Joyce Leaños conectando contigo hoy hasta las 11 de la noche. Y como siempre tenemos las mejores sorpresas para ti. 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Vámonos con Olivia Rodrigo, esto es Drop Dead. La rola número 339 en Match 90.3, más pop. Conéctate, feliz miércoles. Son las 9:05.

0: 90.3 más top. Conéctate con Miley Cyrus. Escuchaste Flowers. Imagínate que en el 2020, Major, tú estabas terminando tu carrera, subías videos, pero no muchas personas la veían, y ahora estás llenando escenarios, estás llenando recintos con más de 20,000 personas. Así que eso fue lo que le pasó a Olivia Dean. Te lo platico a las 9:19. Soy Joyce contigo hasta las 11. Y tú estás en Match 90.3 más pop. Conéctate.
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Catch 90.3 más pop. Conéctate con Mark Ronson y Bruno Mars. Rolón que acabamos de escuchar. No, yo andaba cante y cante y baile así como tú, Matcher. No te hagas. Oye, imagínate esto nada más. Me encanta conocer las historias detrás de tan de grandes artistas. Y una de las que más me fascina definitivamente es la de Olivia Dean. Soy Joyce Leaños contigo hoy hasta las 11 de la noche. Y digo que me fascina porque la verdad es una artista que para empezar me encanta. Y número dos, su historia es bastante interesante. Resulta y resalta que ella era una genio. Ella es una genio. Ella entró a estudiar a la escuela, una de las escuelas más importantes de música allá en el Reino Unido, The Pitt School. Así, en la misma escuela en la que entró incluso Adele, Ray, Olivia Dean, claro, Amy Winehouse. Y en el 2020, aún sin graduarse aún, ella subía videos cantando, hacía lives cantando y mostrando canciones que ahora canta frente a miles y miles de personas, como uno de los conciertos que tuvo allá en el Reino Unido, en The O2, prácticamente un recinto bastante importante. Vamos a escucharla con So Easy to Fall in Love, sonando en Match 90.3, más pop. Conéctate con la rola 355. Saludos.

Match 90.3 más Pop, conéctate con Maroon 5. Escuchaste Sugar. Vamos a escuchar ahora a Sabrina Carpenter, que por cierto, Matchers, vivió una escena de terror. Yo soy Joyce Leaños contigo hoy hasta las 11 de la noche. Y Sabrina Carpenter estuvo viviendo desde mayo unas escenas de terror, ya que un acosador iba a su casa e incluso decía que se la pasaba horas en su carro viendo su casa. ¡Qué miedo! Afortunadamente, ya justo tuvo una orden de alejamiento temporal. Esperemos que sea ya para siempre. Vamos a escuchar a Sabrina Carpenter con Espresso. La rola 356 en Match 90.3 más Pop. Conéctate.

0: 90.3 más pop, conéctate con The Weeknd. Escuchaste Can't Feel My Face. Y tú no vas a poder sentir tu cara de la felicidad que te va a dar ganarte uno de nuestros proyectores, Match. Te voy a platicar a las 10 en punto qué es lo que tienes que hacer para participar por uno de ellos. Soy Joyce contigo hasta las 11 y tú estás en Match 90.3 más pop, conéctate.
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1: Planeta, en el lugar número 10 entre 147 naciones. Sí, lo escuchaste bien. El país que inventara el taco, la fiesta de 15 años y el no te preocupes, todo se arregla, resultó ser de los más felices del mundo. Y no es casualidad. Este informe mide cosas como el ingreso, la salud, el apoyo social, la libertad, la generosidad y qué tan libre de corrupción se siente la gente. Pero los investigadores descubrieron algo que a los mexicanos nos suena familiar.
2: Y por acá están saliendo las tostadas, están los chiles, no pueden faltar los chiles porque si no... ¿Qué tenemos ahí, jóvenes?
1: Compartir la mesa con otros es uno de los factores que más felicidad genera. Comer acompañado, tener a alguien de confianza para los momentos difíciles, saber que no estás solo, eso que en México hacemos casi sin pensarlo, resulta ser oro puro para el bienestar. Ahora, la ciencia también se ha transformado. Durante décadas, la psicología se enfocó casi exclusivamente en estudiar lo que nos hace sufrir. Las enfermedades mentales, la ansiedad, la tristeza profunda. Pero a finales del siglo XX, surgió un nuevo enfoque llamado psicología positiva, que le dio la vuelta a la moneda y se atrevió a preguntar, ¿qué nos hace fuertes? ¿Qué nos hace convivir mejor? ¿Y qué experiencias nos llenan de sentido? Estos estudios también buscan identificar los obstáculos que nos impiden sentirnos bien y cómo superarlos para vivir en armonía. Y en México ya tenemos quien estudie esto de cerca. Desde 2018, la UNAM cuenta con un laboratorio de la felicidad, ubicado en el Centro Regional de Investigaciones Multidisciplinarias en Cuernavaca. Ahí se investiga cómo construir bienestar en escuelas, familias y comunidades. Trabajan con terapia del reencuentro, talleres de manejo de emociones y algo tan sencillo como revolucionario, promover el buen trato entre las personas. Cada persona construye su felicidad de manera distinta, sí, pero la ciencia ya nos confirmó un secreto que las abuelas de este país siempre supieron. La felicidad no está en tenerlo todo, sino en compartir lo que se tiene. Así que hoy, antes de dormir, manda ese mensaje, haz esa llamada, comparte esa cena. Porque ser feliz, más que un golpe de suerte, es un acto que se cultiva todos los días con los demás. Con información de Una Mirada a la Ciencia, publicación de la Dirección General de Divulgación de la Ciencia de la UNAM. Les saluda Mónica Genis.
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3: ¡Hey! ¡Qué rollo, Matcher! Aquí Joyce Leaños conectando contigo como todos los días hasta las 11 de la noche. Y seguimos con muy buena música. De hecho, te voy a platicar a las 10 en punto lo que tú tienes que hacer para participar por accesos para conciertos y además para ganarte uno de nuestros mini proyectores en esta mes de junio. Te lo platico a las 10 en punto, Matcher, porque están buenísimos, súper prácticos y tú necesitas uno de estos mini proyectores. Así que prepárate que te lo voy a contar a las 10 en punto. Mientras tanto, sigamos vibrando bueno, buena, alto, bien alto, con buena música que a ti te encanta.

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1: Match 90.3 Mass Pop Connectate con Benson Boone. Escuchaste Beautiful Things. Y ahora vamos con una canción de James Blunt en principio de los 2000. Se llama You Are Beautiful. Y por supuesto que reconoces este intro, Matcher. Yo lo he escuchado en varias bodas, incluso en 15 años en el vals. ¿Tú cuándo fue la primera vez que escuchaste esta canción? De James Blunt, You Are Beautiful, sonando en Match 90.3 Más Pop. Conéctate, soy Joyce, contigo hasta las 11.

90.3 más pop. Conéctate con Katy Perry. Escuchaste I Kiss a Girl. Y aquí seguimos con muy buena música. Oye, Matcher, vámonos ahora con una canción. Una rolota. ¿Qué digo rolota? Es que aquí suenan puras rolotas, Matcher. Esta canción es de Alan Walker. Se llama Faded. Y seguramente tú la escuchaste ahí por ahí del 2015, Matcher. Y suena más o menos así. Es la rola número 355. Sonando en Match 90.3 más pop. Conéctate. Feliz miércoles.

Match 90.3 más pop. Conéctate con B.O.B. y Bruno Mars. Escuchaste Nothing on You. 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Vámonos con más música. Esto es de Taylor Swift, se llama The Fate of Ophelia, y es la rola número 360 sonando aquí en Match 90.3 más pop. Conéctate. Feliz miércoles.

90.3 más Pop, conéctate con Justin Bieber. Escuchaste Sorry. 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Oye, que por cierto, vamos a escuchar a BTS con Swim. La rola número 361 en Match 90.3 más Pop, conéctate.

0: Match 90.3 más pop, conéctate con Bruno Mars. Escuchaste a Pete al lado de Rosé. Oye, Matcher, 10:22, te enteras cómo participar por accesos cuádruples para el concierto de Rawayana. Soy Joyce, contigo hasta las 11 y tú estás en Match 90.3 más pop, conéctate.
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Match 90.3 Más Pop. Conéctate con John Legend. Escuchaste All of Me. Seguimos con buenas rolas. 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Yo soy Joyce contigo hasta las 11 y esto es The Milky, se llama Just the Way You Are. Continúa acompañándote con buena música ya en tu regreso a casa, seguir trabajando, estudiando, lo que sé que andas haciendo, Matcher. Aquí te acompaño. I got you, baby. Just the way you are en Match 90.3 Más Pop. Conéctate.

Watch 90.3 más pop, conéctate con Alejandro de Lady Gaga. Seguimos con muy buena música. Y quiero mandar un saludo a los matchers que nos están escuchando en este momento. A la escudería Match, conductores y conductoras de plataforma Uber, Didi, Indra y Taxis. ¡Qué rollo! Gracias también a Alejandro, por cierto, a Ricardo, a Roberto, a Nicole. Gracias por conectar con nosotros a través de las redes sociales. No olvides que nos puedes encontrar en Match Radio HQ y mis redes personales, @soyjoyce.music. Seguimos con más música. Llega Luther de Kendrick Lamar y Season Match 90.3 más pop. Conéctate.

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Watch 90.3 más Pop, conéctate. Yo soy Joyce Leaños, estuve contigo hoy desde las 7 de la tarde hasta este momento, porque a partir de las 11 tendremos hora de música continua sin cortes comerciales, Matcher. Así que a seguir disfrutando de buena música. Tú si andas trabajando todavía en las calles de Guadalajara, te acompañamos con buena música, Matcher. Gracias por dejarnos acompañarte. No olvides conectar con nosotros mañana en el Match Morning a partir de las 6 de la mañana con Rodrigo Camarena, Caro Quesada a las 11 de la mañana, Dana Caruso a las 3 y yo regreso contigo a las 7, Nacho. Así que a seguir disfrutando de buena música. Tampoco olvides que nos puedes seguir en redes sociales como @MatchRadioHQ. Así que a seguir disfrutando, Nacho. Te dejo con Billie Eilish. La rola número 363 en Match 90.3 más Pop.

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3: Guadalajara, buenos días, bienvenidos todos.

Soy Rodrigo Camarena, contigo de 6 hasta las 11 de la mañana, de lunes a viernes. Ceci Salcido también de este lado en la producción. Yo sé, Matcher, con este clima, la neta, se antoja estar, ¿a poco no acostado, de que tapado así como tamal? Pero mira, yo sé que es pesado levantarse, pero tu cerebro durante estas horas es mucho más optimista. Platicamos de eso en dos canciones.

Match Morning, The Match 90.3 más pop, conéctate, Gorillaz, Feel Good Inc. Esta rola, Matthew, desde el título sabes que te va a poner de buenas. Se llama Sentirte Bien, que justamente es lo que hace tu cerebro en las primeras horas del día. Yo sí, aunque no parece, aunque volteas al cielo con este clima, esta temperatura, dices que qué ganotas de estar en mi cama ahorita acostado, ¿no? Pero no, fíjate, tu cerebro en estas horas de la mañana, así súper tempranito, es súper optimista, incluso más que en la noche. Soy Rodrigo Camarena, contigo de 6 a 11 de la mañana, y justamente esto no lo digo yo, lo dicen los estudios que han hecho, pues la gente que le sabe a este tipo de cosas, que dicen que las primeritas horas del día son importantísimas, porque todos nuestros problemas, todos nuestros pendientes los percibimos como si fueran mucho más manejables que en la tarde, en la noche, que ya traemos como que mucha saturación mental y traemos ahí mil y un cosas pensando, ¿no? Que el correo, que la junta, que a lo mejor la escuela, el proyecto, la clase que entra y que no hice la tarea. Entonces, cuando en la mañanita vamos despertando, pues es justo cuando las personas solemos tomar mejores decisiones, empezar a planear a lo mejor lo que vamos a hacer el resto del día o el resto de la semana, de aquí al fin de semana, cosas así. Así que, Matcher, si tienes algo pendiente, este es el momento para empezar más o menos a pensar en eso, pero tampoco te abrumes, tampoco se trata de eso. Y qué mejor que acompañarlo de música, así que vámonos con la rola número 110. A mí me encanta, 6 de la mañana con 9 minutos. Ray con Where's My Husband, The Match 90.3, más pop, conéctate.

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1: Match 90.3, más pop, conéctate con el Match Morning. Él es Benson Boone con Beautiful Things. 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Entre ellos Benson Boone, BTS, Sara Larson. La neta, 10 de 10 este lineup. Y tú lo vas a poder vivir en exclusiva a través de toda la cadena Match. Y obviamente en Match 90.3 desde el T-Mobile Arena de Las Vegas hasta tu radio. Oye, Matcher, a las 6:23, pendiente porque te voy a invitar a ver a Ra Guayana este próximo 10 de junio en el Auditorio Telmex, porque ya estamos a nada, ya no está respirando en la nuca su concierto y tú todavía tienes la oportunidad de participar por 4 accesos. Así que pendiente 6:23, ¿cómo lo puedes hacer? Soy Rodrigo Camarena, contigo hasta las 11 y te escuchas el Match Morning.
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Match 90.3 más pop, conéctate con el Match Morning, The Weeknd, Call Out My Name, 6:23 de la mañana. Ahora sí, Matcher, si quieres ir en 6 días a ver a Ra Guayana, este grupo de chicos venezolanos de reggae, de pop en español, música indie, bueno, todavía puedes participar para llevarte tu pasaporte indie en español, porque van a estar en el Auditorio Telmex y todavía estás a tiempo, pero te quedan muy pocos días, así que pon mucha atención para que te puedas llevar tus accesos. Soy Rodrigo Camarena, contigo hasta las 11 de la mañana. Primer paso, te invito a que nos sigas en redes sociales si aún no lo haces. En Instagram nos encuentras como @RodrigoCamFM y @MatchRadioHQ. @RodrigoCamFM, @MatchRadioHQ. 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Así que a participar, y mientras tanto, 113 canciones, qué mejor que arrancar este jueves, que ya poco a poco se va sintiendo como fin de semana, con una rola de Bruno Mars que pone de buenas en cuanto la escuchas. I Just Might en Match 90.3 más pop, conéctate escuchando el Match Morning.

Match Morning, The Match 90.3 más Pop. Conéctate, Katy Perry con Firework. 6 de la mañana con 32 minutos. Oye, Matcher, la verdad, debo confesar que yo con esta noticia estoy, híjole, algo tocadón, algo triste, porque Dua Lipa se acaba de casar hace poquito con su, en su momento prometido, ahora esposo, Callum Turner. Y que bueno, o sea, la neta, le deseamos lo mejor a esta pareja, pero checa esto, su boda, pues no solamente se quedó en la boda civil que tuvieron hace un par de días, el fin de semana. No. Se van a aventar una boda de 3 días allá en Sicilia. Soy Rodrigo Camarena, contigo hasta las 11 de la mañana. Y mira, ya se casaron. De hecho, tuvieron acá su ceremonia privada en Londres, ahí en Inglaterra. Fue el 31 de mayo, el fin de semana pasado. Pero la celebración por ellos apenas va comenzando. Porque chécate esto, te digo, se van a ir 3 días a Italia, Sicilia, con algunos invitados de todos lados. De la música, del cine, porque Callum Turner es actor. De la moda, de influencers. De todos lados van a invitar gente. Y se va, obviamente, a convertir en una de las bodas más grandes del año. Que he dicho, hay muchos reportes que dicen que Dua Lipa va a tener decenas, pero decenas de opciones para el vestido, que a lo mejor otro tipo de vestuario. Va a tener muchos eventos Dua Lipa para su boda. Entonces, como que, pues el outfit tiene que quedar chido para cada uno de los eventos, ¿no? Y me imagino que Callum Turner también va a tener varias ideas de outfit pensadas para que quede como que muy ad hoc, como anillo al dedo, ahora sí, a la ocasión de la boda. Digo, se supone, en su momento dijeron que querían una boda cerrada, íntima, tranquila, y pues toma, que se van a ir a Italia a pasar una bota de 3 días. Pero bueno, ni modo, ya que. Houdini, el Match 90.3, más Pop, conéctate con el Match Morning.

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8: ¿Qué onda, Matcher? Bienvenido al Match Morning de Match 90.3 Más Pop. Conéctate. Buenos días. Gracias por dejarme acompañarte con la música. Soy Rodrigo Camarena, contigo desde las 6 hasta las 11 de la mañana, como todos los días, de lunes a viernes, por acá detrás del micrófono. Ceci Salcido también de este lado en la producción. Que estés teniendo un increíble arranque de tu día, Matcher. Es jueves, es 4 de junio y nosotros arrancamos una hora más, 6:45 en el reloj en la Perla Tapatía. Así que un saludote a ti que ya vas a la escuela, que ya vas al trabajo. Ya estás chambeando a la mejor escudería, negocio. Gracias por conectar con nosotros y que sigas teniendo un increíble día. Cuídate mucho, la neta está nublado, pero está a gusto el clima con muy buena música.

90.3 más pop, conéctate con el Match Morning. Bibi Rexha, a New Religion, la hace junto con Faithless. Oye, Matcher, vámonos con una canción sumamente exitosa, así como lo es esta canción, por ejemplo, en las fiestas. Y como para Bibi Rexha, pues es el inicio de su nueva era musical con su álbum Dirty Blonde, que estamos ya muy próximos a poder escuchar el próximo 12 de junio. Bueno, hay una canción que en su momento fue exactamente el mismo caso, pero para Sabrina Carpenter, cuando iba a lanzar su álbum Man's Best Friend el año pasado. Soy Rodrigo Camarena, contigo hasta las 11 de la mañana. Y la rola yo sé que te la sabes, Matcher, porque fue una canción, te digo, sumamente exitosa. La presentó en muchísimas, en muchísimos lugares. La presentó en Coachella, en el Festival de Música en el que fue headliner hace, pues, muy poco, en el mes de abril. La presentó en la ceremonia de los Grammys, allí, en vivo, con una temática como que de avión. Obviamente estamos hablando de esta rola, Man Child. Boy. 125 canciones en esta mañana de jueves aquí en Match 90.3 más pop. Conéctate con el Match Morning.

Morning, The Match 90.3 más Pop, conéctate. Escuchaste a Dominic Fike. La canción es Baby Doll. Qué buena rola, Macho, la verdad. Oye, ¿sabías que cuando tú escribes, a lo mejor si estás como que abrumado, estresado, o al contrario, muy contento, cuando escribes lo que sientes, eso te puede ayudar mucho a liberar el estrés, a liberar la tensión? Soy Rodrigo Camarena, contigo hasta las 11 de la mañana todos los días aquí en el Match Morning. Mira, hay una técnica que le llaman scripting. En otros lados la puedes encontrar también como journalism, que de hecho es una técnica que usan varios artistas para escribir canciones cuando están como que en una... Pues tienen un sentimiento muy fuerte, a lo mejor de estrés, tristeza, enojo, lo que sea que le esté pasando en sus vidas. Y cuando anotan eso que sienten, pues eso también te puede servir a ti, Matcher, porque estás liberando literal todo lo que sientes. Te estás desahogando sobre la hoja del papel. Y cuando lo ves, cuando lo lees, incluso a lo mejor ya, a lo mejor no sea el día siguiente, que ya estás un poco más frío de la situación, pues te regresas y, ok, te pones un poquito más analítico y dices, ok, a lo mejor esto tiene un poco más de solución, esto a lo mejor, puedo empezar como que a hacer mi paz con el tema, cositas así que cuando lo dejas por escrito es mucho más fácil como que verlo por afuera y no desde el sentimiento como tal. Es complicado, sí, ciertamente, porque es algo que te está pasando a ti, pero es una técnica que te puede ayudar muchísimo, el tema del scripting. Vámonos, Matcher, con una rola que a mí la verdad me pone muy de buenas cada vez que la escucho. 126 canciones, él es Sean Paul. Give it up to me. La escuchas en Match 90.3, más Pop, conéctate, escuchando el Match Morning.

0: Drop Dead.
1: Match Morning, The Match 90.3 más Pop. Conéctate, Olivia Rodrigo, con Drop Dead. Que ya estamos cada vez más cerca, Matcher, de que Olivia Rodrigo haga su regreso ya formal, así oficial, a la música, con su tercer álbum de estudio, You Seem Pretty Sad for a Girl So In Love. Que la neta a mí me tiene ya muy emocionado esta nueva era musical de Olivia Rodrigo, por toda la estética y por toda la música que hemos escuchado. Por lo pronto, las dos primeras canciones, Drop Dead y The Cure. Pero bueno, todo esto, el 12 de junio vamos a tener que esperar para el lanzamiento ahora sí oficial del álbum de Olivia Rodrigo. En fin, mientras tanto, Matcher, vámonos nosotros con más música. Este artista Match que te voy a poner va a estar el día domingo 22 de noviembre aquí en nuestro país. ¿Dónde? Pues en la Ciudad de México, presentándose en el Corona Capital 2026. Está lleno de artistas, Match, el lineup de este festival. Vemos a 21 Pilots, a Gorillaz, a Lola Young, a Daniel Caesar. Obviamente este artista Match pues ha sido su regreso a los escenarios ya formal, ahora sí, acá en nuestro país. Así que la vamos a escuchar. Messi, el Match 90.3, más Pop. Conéctate escuchando el Match Morning.

0: 90.3 más pop, conéctate con el Match Morning. Ella es Lola Young. La rola es Messi. ¡Wow! Así va a sonar nuestro país, Matcher, en noviembre, cuando tenga su presentación Lola Young en ese Corona Capital. La neta, muy emocionado yo de ver esa presentación de Lola Young. En fin, Matcher, aquí en Match 90.3 festejamos la pasión del fútbol a lo grande. Así que, Matcher, sabemos a las fechas a las que estamos entrando, sabemos todo lo que se viene aquí en nuestra ciudad. Así que mantente muy pendiente. 7:23, te voy a contar cómo te puedes llevar un mini proyector Match para disfrutar de esta temporada futbolera a lo grande. Soy Rodrigo Camarena, contigo hasta las 11 y tú escuchas el Match Morning.
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Escuchas Match 90.3 más Pop. Conéctate, Muse, con Uprising a las 7:24. Oye, Matcher, sabemos las fechas que vienen, sabemos todo lo que se está viviendo aquí en nuestra ciudad con el aura futbolera que tenemos aquí en Guadalajara, en todo nuestro país también. Así que nosotros aquí en Match 90.3 obviamente no nos vamos a quedar atrás y vamos a festejar la pasión del fútbol regalándote a ti algo que te va a encantar para que justamente compartas con tus personas favoritas esta pasión de cada partido, de cada gol, de cada jugada, y que lo festejes a lo grande con este mini proyector Match. 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Mientras tanto, Olivia Dean, 128 canciones, So Easy to Fall in Love, en Match 90.3, más Pop. Conéctate con el Match Morning.

Match Morning, The Match 90.3, más pop, conéctate, host your con Take Me to Church. 7:32 a.m. Vámonos, Matcher, con un artista Match, que sabemos que tiene una gira sumamente exitosa e icónica, The Weeknd con su After Hours Still Don't Tour, que quería él que su show se sintiera como si fuera una catedral, así como lo escuchas. Soy Rodrigo Camarena, contigo hasta las 11 de la mañana, y todo esto lo dijo Alexander Wesley, que fue el director creativo de esta gira, el After Hours Till Dawn Tour, que dijo que la intención realmente nunca fue como que crear un concierto que se sintiera como que muy simple, como que muy plano, no. Ellos querían una experiencia que tú como fan salieras del concierto y dijeras, wow, creo que esto no lo voy a poder volver a vivir nunca más. Entonces que se sintieran un lugar súper especial. Y lo que dijo Alexander fue que los primeros minutos del show están diseñados justamente para eso, para que se sintieran como si fuera una catedral moderna y que miles de personas todos al mismo tiempo estuvieran cantando y viviendo la misma rola con la misma intensidad, que para ellos, tanto como para Alexander Wesley como para The Weeknd, pues fue como que la prioridad, y yo creo que lo reflejaron muy bien, ¿no? La neta, gran gira, gran concierto, gran producción y grandes rolas las que tiene este hombre de Weeknd, que lo vamos a escuchar en la rola 130, Save Your Tears, en Match 90.3, más pop, conéctate, escuchando el Match Morning.

Match Morning, The Match 90.3, más pop, conéctate con Lady Gaga, Bruno Mars, Die With A Smile. Oye, Matcher, estamos cada vez más cerca del mes de septiembre, mes en el que vamos a tener nuestro iHeartRadio Music Festival, y yo te cuento todos los detalles a las 7:50 de la mañana.

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Josh Project con Infinity en Match 90.3, más Pop, conéctate con el Match Morning. Vámonos con un artista Match que esperamos su presentación en grande en nuestros iHeartRadio, bueno, el iHeartRadio Music Festival que vamos a tener el 18 y 19 de septiembre desde Las Vegas hasta tu radio a través de Match 90.3. Soy Rodrigo Camarena, contigo hasta las 11. Ella es Sara Larson, Midnight Sun en Match 90.3, más Pop, conéctate con el Match Morning.

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1: Match Morning, The Match 90.3 más Pop. Conéctate, Dua Lipa, Break My Heart. 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
6: Guadalajara, ¿qué onda? Buenos días. Bienvenido al Match Morning de Match 90.3 Más pop. Conéctate. Jueves es 4 de junio y nosotros seguimos con más música. Muchas exclusivas para ti. Toda la información de tus artistas Match favoritos. Como todos los días, de lunes a viernes, de 6 a 11 de la mañana. Soy Rodrigo Camarena. César Salcido también de este lado en la producción. Y nosotros seguimos con más. Pero yo quiero aprovechar para mandar un saludo a todos los Machos que se van conectando con nosotros también dentro de la aplicación de iHeartRadio. Sobre todo a Andrea, a Jimena y por acá a Axel tengo, que dice que ya nos está escuchando también a través de la aplicación de iHeartRadio. Un abrazo y seguimos con más aquí en el Match Morning.

Match Morning, The Match 90.3 más Pop. Conéctate, Drake. One Dance. 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Mientras tanto, vámonos con la rola 139, Sabrina Carpenter, When Did You Get Hot, en Match 90.3 más Pop. Conéctate.

0: Así suena el Match Morning de Match 90.3 más Pop. Conéctate, Miley Cyrus con Flowers. Oye, Matcher, ¿no te ha pasado que estás frente a esa personita especial, tu crush? Esa persona que te gusta, que sabes que te genera ahí maripositas en el estómago, pero te pones tan nervioso que de verdad dices de que no, ojalá no me haya visto porque estaba yo todo sudado, estaba todo nervioso, te cuesta trabajo hablar. Pues obviamente es normal, Matcher, pues estás en una situación medio incómoda, pero hay un par de cositas que podrías hacer para evitar que ese nerviosismo te gane frente a la persona que te gusta y al rato, quién sabe, de ahí sale el amor de tu vida. 8:21 de la mañana te cuento. Soy Rodrigo Camarena contigo hasta las 11 y te escuchas el Match Morning.
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Match 90.3, mas pop connected con el Match Morning. Él es Bruno Mars, Just the Way You Are. Una rola, Matcher, que seguramente viste que dedicaron a alguien, o tú se la dedicaste a alguien por lo romántica que es, que habla justamente de yo te amo, yo te quiero con todo lo que tú eres y así como tú eres. Pero mira, para llegar al punto de dedicar esa canción a alguien, Matcher, pues bueno, tienes que pasar primero como por esas maripositas en el estómago con otra persona, ¿no? Que no te pasa que estás frente a la persona que te gusta, lo ves pasar y dices, ay, ojalá pudiera hablarle, pero la neta, qué nervios, ay, que te empiezan a sudar las manos acá, te sientes todo tembloroso. Pues bueno, ahí te va, ¿qué podemos hacer para que esto no te suceda, Matcher? Soy Rodrigo Camarena, contigo hasta las 11 de la mañana. Es normal, Matcher, que se te olvide lo que ibas a decir, o sea, que dices, ya me armé de valor, voy con la persona, ya sé qué le voy a decir para sacarle plática, voy a invitar a salir a esta persona, pero cuando llegas en el momento, te empieza a temblar todo, la voz se te quiebra, empiezas como que a olvidar las palabras que ibas a decir. Todo esto es por la adrenalina que pues está corriendo por todo tu cuerpo y tu cerebro está como que literal pensando en mil y un cosas al mismo tiempo. Entonces ese miedo al rechazo hace que te sientas así de nervioso. Pero ojo, lo que puedes hacer para calmarte es la cosa más básica del mundo: respirar. Literalmente respirar lento antes de hablar. Ser tú, no intentar impresionar, no intentar llegar con otra personalidad, con otra voz. No, hombre, al contrario, ser tú por completo, porque eso es lo que va a generar una mejor conexión. Y ya cuando llegues al punto en el que la relación ya es acá súper bonita, tienen años de novios, pues yo estoy seguro que esa relación te va a hacer sentir como esta canción que te voy a poner, así de feliz y con la letra tan romántica que tiene esta rola también, Matcher. Así te vas a sentir si calmas esos nervios. Ánimo, Matcher, tú puedes. Vámonos con Milky, Just the Way You Are, en Match 90.3, más pop, conéctate con el Match Morning.

0: Match Morning, The Match 90.3 más pop, conéctate, Post Malone con Circles. Qué buena canción, de verdad a mí me encanta esta rola. 8 de la mañana con 30 minutitos en la Perla Tapatía, ¿y qué crees? Vámonos a las calles, Matcher, porque Ingrid Cabrera ya salió al primer punto de esta mañana. ¿A poco no, Ingrid?
1: Hello, buenos días, nublados días diría yo. ¿Cómo están, Matcher? Soy Ingrid Cabrera y así como comentaba Rodrigo, nosotros vamos rumbo a las calles de Guadalajara. Y es que a las 8:45 de la mañana nos veremos en lo que son las Torres Amarillas, del lado de Sebastián Bach, junto con Independencia, para que te lances 8:45 de la mañana con tu sticker match, porque tenemos las sorpresas match que no te puedes perder. Acá la escudería las tiene para que tú las puedas obtener, coleccionar y utilizar como te gusten, Matcher. Así que lánzate con tu sticker match para que puedas adquirirlas, y si no lo tienes, acá te lo damos para que tú también formes parte oficialmente de la escudería Macha. Y nos vemos en un par de minutos. Está nublado, no hay tanto tráfico, así que tú tranqui, Macho, que ahí nos vemos.
0: A gusto el clima, ¿a poco no, Macho? Gracias, Ingrid. Y escuchamos ahora a Cyril, Stumbling In, en Match 90.3. Más pop, conéctate, escuchando el Match Morning. Buenos días.

0: Morning, The Match 90.3 más Pop Conéctate, Summer con Home Wrecker. A las 8 de la mañana con 38 minutitos en el reloj aquí en La Perla Tapatía. ¿Cómo estás, Matcher? Buenos días, gracias por dejarme acompañarte, ya sabes, como todos los días de 6 hasta las 11 de la mañana con la mejor música. Y nosotros seguimos obviamente con la mejor música. En una canción más, te voy a poner una rola, Matcher, que habla de empoderamiento, habla de sentirte acá lo más chido de lo chido. En una canción más. Soy Rodrigo Camarena contigo hasta las 11 y te escuchas el Match Morning.
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Match Morning, The Match 90.3, más pop, conéctate, Coldplay, The Scientist. Qué buena canción, Matcher. Lo que hace Chris Martin en esta rola, Matcher, es hacer como la metáfora de una persona que está intentando entender a otra, pero que dice casi casi, se me hace rocket science esto, como que una ciencia acá bien complicada. Entonces Chris Martin se sentía como un científico intentando entender la ciencia de cómo es que funciona esta persona. Eso es lo que dice en esta rola de Coldplay, The Scientist. Pero bueno, alguien, Matcher, que también usa como una metáfora acá diferente, pero en otro idioma, fue Sister Nancy en 1982. Una canción se llamó Bam Bam. Y que lo que decía era, bueno, en para Jamaica, pues ella es de allá, de Jamaica. La frase Bam Bam es una frase como de autoempoderamiento, como que dicen de que no, esa persona es súper buena onda, súper buena vibra, y que bueno, años después, en este 2026, llegarían estos dos. Hugo y Solto toman la canción, le ponen Jamaican, un beat acá chido, y tú la escuchas en Match 90.3, más pop, conéctate con el Match Morning.

0: Escuchas el Match Morning, The Match 90.3 más Pop Connected The Weeknd con Blinding Lights. 8:56 de la mañana y en dos canciones más. Atención, Matcher, porque voy a ir a las calles de Guadalajara con Ingrid Cabrera y la escudería Match que andan por allá. Ya se juntaron los Matchers y yo me imagino que ya hay ganadores de todas las sorpresas Match que hay por allá. Bueno, lo descubrimos en dos canciones.
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2: Conéctate. Guadalajara, buenos días. Gracias, Match, por conectarte con nosotros aquí en el Match Morning. Como todos los días, ya sabes, de lunes a viernes de 6 hasta las 11 de la mañana. Yo te acompaño por acá detrás del micrófono con muy buena música y toda la información de tus artistas Match favoritos. Soy Rodrigo Camarena, Ceci Salcido también de este lado en la producción. E Ingrid Cabrera está en las calles de Guadalajara también con la escudería Match. Que de hecho, en dos rolas más, voy a conectar con ella para que nos diga qué es lo que está pasando de aquel lado en el primer punto de esta mañana de jueves. Y que encima llevan muchísimas sorpresas para ti, así que lánzate a ese primer punto en las Torres Amarillas de un parque bastante conocido aquí en nuestra ciudad. Buenos días.

0: Match 90.3 más Pop, conéctate, yo soy Magic. La rola es Rude. Ahora sí, Matcher, vámonos a las calles con Ingrid Cabrera y la escudería Match.
1: ¿Qué onda, Rodri? Muy buenos días, nosotros acá estamos en las calles de Guadalajara. El día de hoy en las Torres Amarillas y un parque muy conocido, y por acá me encuentro con
2: Adri.
3: Y con Víctor.
1: Víctor, oye, llegó súper temprano, ¿eh? En punto, él llegó así rapidísimo y están acá acompañándonos ya con su sticker Match, así que cuéntanos, Adri, ¿qué es lo que se van a llevar?
2: Ahí está padrísimo, es un monedero Match, me encantó.
1: Muy bien, porque aquí somos abundancia, traemos el dinero, ¿sí o no?
2: Ah, claro, de la buena suerte.
1: Efectivamente, y por acá, Víctor, nos comentabas que tienes un hijo, a ver, ¿saludos para quién?
3: Ah, saludos para Rafael y bueno, también para mi esposa Alejandra, sobre todo Rafael es súper fan de aquí, siempre me anda diciendo, donde los veas, llega, por favor.
1: No, pues mira, misión cumplida para Rafael. Macho, te repito que estamos en lo que es Sebastián Bach e Independencia, en las Torres Amarillas, y estaremos aquí hasta las 9:45. ¿Y qué les parece si vamos con buena música a la cabina del Match Morning?
0: Me encanta, saludos también a todos los Matchers que se fueron para allá con la escudería Match. Todavía te puedes lanzar así como Víctor, como Adri, y un saludote también para Rafael, super Matcher de corazón. Y que ojalá que también se haya llevado su sorpresa Match. También tú te puedes llevar la tuya yendo a las Torres Amarillas de este parque aquí en la Perla Tapatía. Vámonos con BTS, la Rola Swim, el Match 90.3 más Pop. Conéctate con el Match Morning.

Escuchas el Match Morning, The Match 90.3 más pop. Conéctate con Dua Lipa, Levitating. Y atención, Matcher, porque en una canción más, a las 9.22, te voy a invitar al concierto de Zayn Malik, The Conical Tour, el día 17 de junio en la arena de FG. Mantente muy conectado. Soy Rodrigo Camarena, contigo hasta las 11 y te escuchas el Match Morning.

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Match 90.3 más pop. Conéctate con el Match Morning. Justin Bieber, Somebody to Love. 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Soy Rodrigo Camarena, contigo hasta las 11 de la mañana, y lo único que tienes que hacer es seguirnos en redes sociales. En Instagram nos encuentras como @matchradiohq, matchradiohq, y a mí como @rodrigocamfm. Primer paso. Segundo paso, ve a la publicación más reciente que encuentras en @matchradiohq, nuestra página de Instagram oficial. Y en esa publicación, comenta el título de tu canción favorita de Zayn Malik y por qué quieres ir a verlo. Así de sencillo. El título de tu canción favorita de Zayn, ¿por qué quieres ir a verlo? Y me etiquetas @RodrigoKMFM y @MatchRadioHQ. 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Así que a darle. 154 canciones, él es Dominic Fike, Baby Doll, en Match 90.3. Más pop, conéctate. 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

0: estás? Escuchas el Match Morning, The Match 90.3 más Pop. Conéctate, ellos son Foster the People, Pumped Up Kicks. 9 de la mañana con 28 minutos. Vámonos, Matcher, porque a las calles de Guadalajara están sucediendo muchísimas cosas. Muchísimas sorpresas, Match. Están volando por allá en la escudería, Match. ¿Qué onda, Ingrid?
1: ¿Qué onda? Buenos días, Rodrigo. Acá nos encontramos en las calles de Guadalajara. Estamos con
2: Mari, Carla,
3: Brenda.
1: Oye, ¿qué andaban haciendo por acá? Me contaron pues que estaban haciendo o que se dirigían hacia algún lugar y ¿qué hicieron?
2: Nos desviamos, vamos al trabajo.
1: Porque, Rodrigo, hay prioridades, ¿sí o no?
3: Claro que sí, primero ir a con Ingrid.
1: Ay, gracias, acá la escudería, que además Mari, mira, déjame decirte que es una fiel seguidora Match, que acá ya se lleva su monedero Match, las lapiceras que para el trabajo, justamente hasta para el jefe. Ay, oye, Match, ¿y qué es lo que más les gusta de la estación?
2: Las canciones siempre y la actitud de los locutores.
3: Que siempre está la música nueva.
1: Eso, aquí andamos con las novedades y no lo digo yo.
2: Promociones.
1: Ah. Eso, las mejores canciones y las mejores promociones con nosotros. Oye, Macho, prepárate, 10 de la mañana nos vemos en Aztecas y Manuel Acuña y ahí nos vemos para que así como estas bellas Machers, tú también seas ganador de la escudería Match.
0: Excelente, gracias Ingrid, ya sabes, Macho, mira, la neta, las calles de Guadalajara están llenas de todos los Machers que quieren ir por sus sorpresas, así que por allá te esperan en Aztecas y Manuel Acuña en el segundo punto de este jueves. Vámonos ahora con Joe and the Beginning en Match 90.3 más Pop. Conéctate con el Match Morning.

0: Match Morning, The Match 90.3, más pop, conéctate, Golden Huntrix, a las 9.35 de la mañana. ¿Cómo estás, Matcher? Buenos días. Gracias por irte conectando con nosotros. Oye, a las 9.46 te voy a poner una canción que a mí me encanta, la historia que te narra, la neta. ¡Qué buena rola! 9.46, para que te mantengas conectado. Soy Rodrigo Camarena, contigo hasta las 11 y tú escuchas El Match Morning.
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1: Match Morning, The Match 90.3 más Pop. Conéctate con The Black Eyed Peas. La rola es The Time. Y ahora es el tiempo, Matcher, de escuchar a un artista, Match, que lanzó una canción. Bueno, lanzó como sencillo en su momento, el día, para ser exactos, 26 de septiembre del 2025. Y se convirtió en una de las canciones más virales en redes sociales de aquel momento y hasta la fecha. Es esta rola de aquí. Exactamente, Tame Impala, Dracula. Soy Rodrigo Camarena, contigo hasta las 11 de la mañana. La rola Matcher la lanzó en septiembre y a fecha de hoy, junio del 2026, sigue siendo de las canciones más virales en redes sociales. Tiene ya en plataformas de streaming más de 400 millones de reproducciones. Imagínate eso. Pues bueno, la vamos a escuchar aquí. Rola número 160. Él es Tame Impala, Dracula, en Match 90.3 más Pop. Conéctate con el Match Morning.

0: Match Morning, The Match 90.3 más Pop, conéctate. Sabrina Carpenter con Espresso. Hace nada, de hecho ayer, le preguntaron en una entrevista a Matcher para una revista llamada Dazzed a Olivia Rodrigo que si colaboraría con Sabrina Carpenter. Le preguntaron así. Y Olivia Rodrigo contestó: pues yo no estoy cerrada a ninguna colaboración nunca. ¿Qué será? ¿Que nos está Olivia Rodrigo diciendo que estas dos van a poder tener una colaboración junto con Sabrina Carpenter? Híjole, ojalá que sí. La neta creo que el talento que tienen estas dos, imagínate juntarlo en una rola, yo creo que es una gran mancuerna. ¿Tú qué opinas, Matcher? Cuéntame a redes, @MatcherRadioHQ, @RodrigoCamFM. Bueno, mientras tanto, nosotros seguimos con más. Y en dos canciones voy con Ingrid Cabrera a las calles de Guadalajara, porque ya llegaron al segundo punto de esta mañana de la escudería Match. Buenos días.
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7: Buenos días, Matcher. Bienvenido. Gracias, Guadalajara, por dejarme acompañarte con la mejor música, toda la información de tus artistas Match favoritos y, obvio, la mejor actitud, Matcher, para que arranques tu jueves con también toda la actitud, Matcher. 9:55 de la mañana. Y atención, porque de 10 y hasta las 11 de la mañana todavía tenemos muchas sorpresas para ti, accesos para conciertos y, obvio, ya te preparé la mejor música para que te levantes con todo. Nosotros seguimos con más. Soy Rodrigo Camarena, contigo de 6 hasta las 11. Ceci Salcido también de este lado en la producción. Y ya lo sabes, Matcher, tú escuchas.

0: ¡Wow! ¡Qué rolón, Ariana Grande! One last time. Suena el Match 90.3 más Pop. Conéctate con el Match Morning. La neta, qué gran álbum también en aquel entonces, el 2014, Matchers. 12 años ya de este álbum. My Everything, así se llamaba el álbum al que pertenecía esta rola. Y que bueno, ahora regresa Ariana Grande ya oficialmente. El 31 de julio vamos a tener su próximo álbum, Petal, que ya escuchamos Hate That I Made You Love Me, su última rola, que fue su sencillo principal para este nuevo álbum, Petal. Híjole, la neta, qué emoción, ¿eh? Porque si alguien sabe hacer música que suena así como esta rola, es Ariana Grande, Matcher. Tiene una vibra impresionante. En fin, vámonos ahora a las calles de Guadalajara con Ingrid Cabrera y la escudería Match.
1: ¿Qué onda, Matchers? ¿Cómo están? Guadalajara, la Perla Tapatía ya tiene por las calles a la escudería Match. Soy Ingrid Cabrera y ya nos encontramos en Aztecas y Manuel Acuña. Oye, Matcher, lánzate rapidísimo, pero con cuidado, con cautela. No hay tanto tráfico, ya no ha llovido, así que todo bien. Lánzate porque tenemos sorpresas, Match, que híjole, mira. Déjame decirte que no es por nada, pero ya están a punto de terminarse y nosotros queremos a que alcances a obtenerlas con tu sticker Match. Ya te la sabes, llega para acá y puedes participar por estas sorpresas que están buenísimas. Hoy tenemos, nosotros llamamos la cartera de la abundancia, la cartera Match, para que tú también puedas ahí echar ahí tus Match pesitos. Te repito, estamos en Aztecas y Manuel Acuña y estaremos en esta dirección hasta las 11 de la mañana para que te lances. ¿Y qué te parece si en este jueves nos vamos con buena música con Rodrigo?
0: Buenísimo, gracias, Ingrid. Oye, acabamos de escuchar a Ariana Grande con una canción que dice, por favor, quédate, no te vayas. Pero alguien que también entendió la vibra de arriesgar todo por esa persona, por amarlo, es Bruno Mars, Risk It All, en Match 90.3 más Pop. Conéctate con el Match Morning.

0: Match 90.3 más Pop. Conéctate con el Match Morning. Ella es Dua Lipa. Don't Start Now. Recién casada está Dua Lipa, tristemente para nosotros, pero para ella seguramente se la está pasando increíble y se la va a pasar increíble allá en Italia en su boda de 3 días, nada más. 10:09 a.m. y Matcher, nosotros vamos entrando a la temporada más futbolera del año. Y aquí en nuestro país, pues bueno, se siente todavía más fuerte, ¿no? Entonces, ¿qué onda? ¿Listo para vivir esta temporada del fútbol? ¿Con tus amigos? ¿Con tu familia? A lo mejor en tu casa ya tienen el plan, así, ¿qué onda? Pues bueno, para que lo puedan vivir en grande, ¿qué crees? Nosotros nos queremos unir a la fiesta, a la celebración del fútbol. Y tengo para ti un mini proyector Match para que podamos disfrutar juntos esta temporada. ¿Qué onda? ¿Lo quieres? Pues bueno, te cuento cómo te lo puedes llevar a las 10:18 a.m. para que te mantengas conectado. Soy Rodrigo Camarena, contigo hasta las 11 y te escuchas el Match Morning.
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Morning, The Match 90.3 más Pop, conéctate con Shaggy. La rola es It Wasn't Me. Ahora sí, Macho, ya entramos en el mes más futbolero del año. Viene el torneo más importante del fútbol a nivel internacional. ¿Y qué onda? ¿Tú ya estás listo para vivirlo con tus amigos o a lo mejor con tu familia? 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Soy Rodrigo Camarena, contigo hasta las 11 de la mañana. 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En fin, Taylor Swift, 167 rolas de Fatal Fulfill en Match 90.3 más Pop, conéctate.

0: Lady Gaga, Poker Face, suena en el Match Morning, The Match 90.3, más pop, conéctate, 10:27 de la mañana. ¿Qué hacías tú en el año 2008, Matcher? Bueno, fue justo cuando Lady Gaga sacó esta rola, Poker Face, en el álbum The Fame. La neta le fue increíble la canción, igual que le fue increíble en su momento a The Fame, este álbum de Lady Gaga, que en su momento esta canción la escribió Lady Gaga y dijo, la neta no estoy tan segura del asunto de esta rola, como que no sé, no me convence, y al final, pues la convencieron los mismos de producción, le dijeron de que qué onda, pues sí, la neta sí hay que sacarla, y bueno, total, el resto es historia, ya vimos que se convirtió en una de las canciones más escuchadas de toda la carrera de Lady Gaga, que sabemos que tiene muchísimas, muchísimas. O sea, checa esto, para el 2020, hace 6 años, seguía acumulando millones y millones de reproducciones. De hecho, fue el año en el que más reproducciones acumuló después de haber estado en todas las listas de popularidad Lady Gaga con Poker Face. En fin, vámonos a las calles de Guadalajara por última vez con Ingrid Cabrera y la escudería Match. Ingrid,
1: ¿qué rollo, Matchers? ¿Cómo andan en este jueves? Nosotros acá en las calles de Guadalajara ya estamos un poquito acalorados. Oigan, quiero darle las gracias por llegar a estas ubicaciones, a estos Match Points del día de hoy, porque la verdad me gusta mucho verlos, platicar. Varios de ustedes se llevaron sus monederos Match, las plumas oficiales de Match, que pues sirven para el día a día, el trabajo, la escuela, para todo, entre otras sorpresas. Así que muchísimas gracias por estar con nosotros, conectando, acompañarnos. Ha llegado el momento de irnos, pero tranquilos que mañana volvemos con más música, más sorpresas, más ubicaciones en la bella perla tapatía y desde luego sorpresas Match para todos ustedes. Soy Ingrid Cabrera, que pasen un excelente jueves, casi viernes en Match, que le pasen increíble. Hasta luego, bye bye.
0: Gracias, Ingrid. Yo quiero aprovechar también para mandarle un saludo a 3 chicas que se dieron la vuelta a la escudería Match, Mariana, Inés y Regina, que iban para la escuela y dicen, nos topamos a Ingrid y las calles de Guadalajara con la escudería. Así que fuerte abrazo, chicas. Justin Bieber, Daisies, en Match 90.3, más pop, conéctate con el Match Morning.

0: 90.3 más Pop, conéctate con el Match Morning Ordinary de Alex Warren, artista Match, que de hecho el día de ayer anunció que va a lanzar su próximo álbum, Wild Child, su segundo álbum de estudio el día 28 de agosto. ¿Qué tal, eh? La neta, yo estoy emocionado de escuchar también este nuevo álbum de Alex Warren. En fin, alguien que también ya tenemos la certeza, y de hecho cada vez estamos más cerca del lanzamiento de su próximo álbum, el día 12 de junio, es de otra de nuestras artistas Match. El álbum se llama Dirty Blonde y es de Bibi Rixa. Bueno, te cuento los detalles a las 10:44. Soy Rodrigo Camarena, contigo hasta las 11 y te escuchas el Match Morning.
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Escuchas Match 90.3 más Pop. Conéctate con el Match Morning. Ella es Billie Eilish. Bad Guy, 10 de la mañana con 44 minutos. Y ahora sí, Matcher, vámonos con el que es el primer sencillo que escuchamos de el próximo trabajo de Bibi Rexha, artista Match, que va a estrenar Dirty Blonde, su cuarto álbum de estudio, el día 12 de junio. Ya estamos a 8 días nada más de que se estrene este nuevo álbum. Y así suena más o menos. Junto con Faithless, es New Religion en Match 90.3 más Pop. Conéctate con el Match Morning.

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3: Guadalajara, buenos días. Gracias por dejarme acompañarte como todas las mañanas de 6 a 11 con la mejor música y con toda la información de tus artistas match favoritos. Ya me voy. Desafortunadamente ya llegamos al final de este programa, pero no te preocupes porque mañana tempranito, ¿qué crees? Ya es viernes en Match, inicio de fin de semana y tú y yo conectamos desde tempranito a las 6 para arrancar el Match Morning. Soy Rodrigo Camarena, contigo ya sabes, de lunes a viernes de 6 hasta las 11 y luego viene Caro Quesada contigo hasta las 3, luego Dana Caruso, Joyce Leaños y viernes en Match, nosotros arrancamos tempranito. Ceci Salcido también de este lado en la producción, que sigas teniendo un increíble jueves, Matcher. Ten cuidado porque, digo, ahorita se ve, entre comillas, despejado el cielo, no se ve tan nublado, pero pues de todos modos ten tus precauciones porque ya sabes que aquí en esta ciudad sí se tiene que tener la precaución con el clima, aunque esté soleado. Entonces, ya sabes, por ahí se dice que en la tarde va a llover, paraguas, maneja con cuidado, que estés desayunando muy rico, si ya desayunaste, provechito, que sigas teniendo un increíble jueves. Y vámonos con música, ya sabes que aquí la música no para. 172 canciones, ellos son LMFAO, Party Rock Anthem, en Match 90.3, Más Pop. Conéctate, hasta mañana, Matcher. Nos vemos, bye bye.

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2: ¿Qué onda, Matchers? Bienvenidos a Match 90.3 Más Pop. Conéctate. ¡Feliz jueves! Ya casi viernes en Match. Oigan, ¿cómo están? Increíbles, frescos, con calor. Bueno, es que ahorita el clima anda medio locochón, ¿no? Como que llueve y luego se quita y luego empieza otra vez el calor. Bueno, pero ustedes tranquilos, ya saben, paraguas en mano por cualquier cosa, porque por acá se dice que hay un 40% de probabilidad de lluvia hoy por la tarde, ¿ok? Y bueno, nosotros seguimos conectando con ustedes con buena música, información de sus artistas favoritos y sobre todo lo que tienen que saber del aniversario de BTS. Así que quédense en mano.

90.3 más pop, conéctate con Avicii. Esto se llama Wake Me Up, 11 de la mañana, 8 minutos. Esta canción, Mature, se convirtió en la canción más buscada de la historia de la aplicación Shazam. Hasta este momento acumula más de 23 millones de búsquedas. 11.9 minutos y Mature, ahora vamos con un artista match que estará participando en un famoso festival. Yo soy Caro Quesada, te acompaño el día de hoy hasta las 3 de la tarde. Estamos hablando de Re, que para este mes del Pride allá en Brighton se llevará a cabo un evento con artistas internacionales y ella pues va a estar justamente ahí participando. Escuchémosla con Where Is My Husband en Match 90.3 más pop. Conéctate.

0: Escuchas Match 90.3 más pop. Conéctate con Sabrina Carpenter. Se llama Please, Please, Please. 11 de la mañana con 15 minutos. Oigan, ¿ustedes sabían que hay un artista Match que además de hacer música una vez también fue diseñador de moda, pero pues con otro nombre para que no lo reconocieran? 11:24, te cuento los detalles aquí en Match.
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Escuchas Match 90.3 más pop, conéctate con Maroon 5. Esto se llama Moves Like Jagger. A las 11 de la mañana, Matcher, con 24 minutos. Oigan, justamente esta canción, la colaboración que tiene con Christina Aguilera en esta rolita, ocurrió gracias a que tanto ella como Adam Levine estaban pues de jueces en la primera temporada del show muy famoso llamado The Voice. Y bueno, tanto fue su química en la pantalla que pues le propuso hacer esta grabación. Y bueno, lo hicieron muy bien, porque la verdad fue en la primera toma donde quedó toda la canción. Literal, la canción que acabamos de escuchar es la primera toma. Pero bueno, vamos ahora a escuchar un artista Match que, además de ser un gran compositor y cantante, pues resulta que también fue diseñador de moda en algún momento. Soy Caro Quesada, te acompaño hasta las 3 de la tarde. Y sí, estamos hablando de nada más y nada menos que Bruno Mars. En 2021, Matcher, él diseñó una línea de ropa bajo una marca francesa y no quiso poner su nombre artístico porque pues no quería acaparar como su nombre artístico con la música y con este diseño. Se llamaba Ricky Regal. Escuchémoslo con I Just Might en Match.

escuchas Match 90.3 más pop, conéctate con We Are Young, esta canción de Fun, a las 11:32. Una rola que nació gracias a un viaje en taxi. Nate Rose, vocalista de Fun, viajaba en el taxi allá en Nueva York, mientras se le vino la melodía así tal cual del coro, y la grabó y enseguida se fue al estudio de grabación para enseñarle lo que se le había venido a la cabeza, y tras, éxito mundial, la verdad. Oiga, nosotros seguimos con música y vamos ahora, ¿qué creen? Con un artista Match que va a estar presente en uno de los festivales más importantes de este 2026 y que solo tendremos en exclusiva a través de toda la cadena Match. O sea, sé que no lo van a poder escuchar en ningún otro lugar más que en Match 90.3 y iHeartRadio. Estamos hablando del iHeartRadio Music Festival Maturity, que ya llega este 2026. Soy Caro Quesada, te sigo acompañando el día de hoy hasta las 3 de la tarde. Y es que sí, el próximo 18 y 19 de septiembre vamos a tener para ustedes esta gran transmisión desde la T-Mobile de Arena, desde allá de Estados Unidos, para toda la cadena Match. Vamos a tener la presencia de varios artistas como BTS, Sara Larson, Cardi B, Muse, Major Lazer, Weezer, Goo Goo Dolls y el increíble Benson Boone. Así que no se lo pierdan, ya se la saben que les estamos avisando con tiempo en esta exclusiva que tenemos en iHeartRadio y a través de toda la cadena Match, que es el iHeartRadio Music Festival 2026. Él es Benson Boone con Beautiful Things en Match 90.3 más pop. Conéctate.

0: Escuchas Match 90.3 más Pop. Conéctate con Dean Roro, Gigi D'Agostino, se llama In My Mind. 11 de la mañana con 40 minutos. Oigan, que un artista Match anda imponiendo moda, y no estamos hablando de Belinda. Es alguien más que recientemente se acaba de casar. 11 con 49 minutos, te platico los detalles aquí en Match.
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90.3 más pop. Conéctate con Sarah Larson. Esto se llama Midnight Sun. Oigan, que por cierto, ella estaba tan obsesionada con este concepto de Midnight Sun porque quería como capturar la esencia de Estocolmo, de los atardeceres, que hasta hizo varias versiones de diferentes géneros musicales hasta que se quedó justamente con esta canción que ya estamos escuchando. Vamos a continuar con música, no sin antes también saludar a todos los matchers que nos siguen acompañando el día de hoy en las calles de Guadalajara, atorados en el tráfico algunos, así que gracias por estar presentes, en especial también a mi gran teacher David Estrella, que me anda escuchando en este momento, así que gracias, amigo, por estar aquí presente. Oigan, vamos ahora sí con un artista match que va a imponer a moda este 2026 para todas las novias. Atención, soy Caro Quesada, te acompaño el día de hoy hasta las 3 de la tarde, y sí, estamos hablando de Dua Lipa. Recordemos que ella se acaba de casar hace no muchos días, y justamente trajo este 2026 la moda de los 70s en su boda con Callum Turner. Ella vistió un traje sastre beige con una falda como recta, un sombrero, lo cual emula a lo que en 1971 hizo Blanca Jagger, que cautivó al mundo de la moda con este mismo traje o parecido que cuando se casó con Mick Jagger. Así que será la nueva faceta para todas las novias vestir como de este tipo de trajes sastres. Cuéntenme si les late o no en arroba soy Caro Quesada, arroba Match Radio HQ, lo que escuchamos a la señora Dua Lipa Houdini en Match 90.3 más pop. Conéctate.

0: Escuchas Match 90.3 Más Pop. Conéctate con Sia. Sigue Match Chandelier. 11:57 minutos. Oigan, a las 12 del día con 5 minutos vamos a platicar de un artista Match que no pudo ir a su graduación porque pues ya estaba en la industria musical y le mandaron su diploma por correo electrónico. Les voy a contar de quién se trata a las 12:05 aquí en Match.
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4: ¿Qué onda, Matchers? Bienvenidos a Match 90.3 Más Pop, conéctate. Yo soy Caro Quesada, te sigo acompañando como todos los días desde las 11 de la mañana hasta las 3 de la tarde, y Ceci Salcido también por acá. De este lado de la producción, 25 grados centígrados nos acompañan en la Perla Tapatía, mayormente nublado para el día de hoy y hasta el 80% de probabilidad de lluvia por ahí de las 3 hasta las 5 o 6 de la tarde. Así que ya saben, a prevenirse con paraguas y toda la onda. Y quédense porque vamos a platicar de un artista Match que no pudo ir a su graduación y le tuvieron que mandar su certificado y su diploma por correo electrónico. En dos canciones te platico.

Escuchas Match 90.3 Más Pop. Conéctate con Sean Kingston. Esto se llama Beautiful Girls. El productor de esta canción, Mature, no encontró a Sean en un casting tradicional. Él estaba buscando de forma aleatoria en MySpace perfiles y se quedó impactado con las notas de voz que Sean Kingston tenía por ahí en su perfil, que le mandó un mensaje privado de inmediato, lo llevó a Los Ángeles, y esta canción fue una de las primeras canciones que grabaron en conjunto. ¿Qué tal, eh? Oigan, ¿qué hacían ustedes por el año 2012? ¿Se acuerdan? Bueno, pues había un artista Match que estaba a punto de graduarse, pero pues no podía ir a la graduación porque andaba pues haciendo música. Estamos hablando de Justin Bieber. Yo soy Caro Quesada, te acompaño el día de hoy hasta las 3 de la tarde. Resulta que cuando salía al aire justamente esta canción en 2012, él estaba ya por graduarse, pero pues todos los compromisos musicales que tenía, no pudo asistir a la ceremonia y recibió su diploma por correo electrónico, Lo bueno es que sí se graduó, así que felicidades al graduado de Justin Bieber. Junto a Nicki Minaj, esto se llama Beauty and a Beat en Match 90.3 Más Pop. Conéctate.

0: escuchas Match 90.3 más Pop, conéctate con Lola Young, esto se llama Messi. 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

escuchas Match 90.3 más pop, conéctate con Bruno Mars. Esta canción se llama When I Was Your Man, y en la época en la que salió esta canción, que fue 2012-2013, Bruno se sentía tan presionado por pensar que solo era un chico con golpe de suerte, porque pues le pegó una canción antes de esa, que tenía muchísima presión de no sacar una buena canción. Y tanto fue su estrés que tuvo que dejar de lado la música para concentrarse en lo que realmente quería, que era comunicar algún mensaje, y gracias a esta canción fue que volvió a estar en paz. Oigan, tengo para ustedes, ¿qué creen? 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Yo soy Caro Quesada, te acompaño hasta las 3 de la tarde, y si quieres participar por él, ingresa a nuestra página web, que es matchmx.fm. En la sección de promociones vas a encontrar un banner que dice Proyector Match. 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Mientras tanto, en lo que te registras, vamos con un artista Match que acaba de colaborar recientemente con una marca americana de labiales, Olivia Dean, So Easy to Fall in Love, en Match 90.3 más pop, conéctate.

Más pop, conéctate con Eminem. Esto se llama Lose Yourself a las 12:31 cuando Eminem estaba protagonizando la película de 8 Mile. Significaba que hacía unas jornadas de filmación agotadoras de hasta 16 horas diarias y para no perder el ritmo con su música, pues también la producción le instaló un estudio móvil en el set para que pudiera él grabar también sus propias canciones y ahí fue donde salió esta canción que acabamos de escuchar, Lose Yourself. Oigan, Matchers, vamos a seguir con música y vamos ahora con un artista Match que la verdad cuando sacó esta serie The Idol, pues no le fue muy bien, que digamos. Y resulta que también ahorita con el final de la serie de Euphoria, pues como que hay muchos comentarios ahí diversos, positivos y negativos. ¿Saben por qué? Pues estas dos series se relacionan. Yo soy Caro Quesada, te acompaño el día de hoy hasta las 3 de la tarde. Resulta que Sam Levinson fue el director de la serie de The Idol de The Weeknd, donde participó The Weeknd, la cual no le fue muy bien. Y justamente esta última temporada de Euphoria también el mismo director Sam Levinson fue quien dirigió esta última temporada de Euphoria. ¿Ustedes ya la vieron? Si sí, cuéntenme lo que opinan. Mientras tanto, vamos a escuchar al mismísimo The Weeknd con Save Your Tears y la canción al momento número 222 en Match 90.3 Más Pop. Conéctate.

0: Match 90.3 más pop, conéctate con Scream and Shout de Will.i.am y Britney Spears, 12:40. Oigan, Matchers, que resulta que Taylor Swift, BTS y Billie Eilish ahora son los líderes de la revolución de las películas y conciertos. ¿Por qué? A las 12:49, los detalles en Match.
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90.3 Más Pop, conéctate con Hugo y los DJs Salto. Esto se llama Jamaican, que de hecho Matures Salto es este grupo de DJs que durante sus primeros años se pusieron una regla estricta: terminar un track completo al día, sin importar era bueno o malo. Esta disciplina obsesiva los hizo acumular cientos de maquetas que llamaron la atención de muchos grandes de la industria. Y miren, llegaron hasta esta canción que sigue sonando en diferentes estaciones de radio y listas de reproducciones a lo largo y ancho de la República y del mundo. Vamos a seguir con música y vamos ahora con las tres personalidades que son los que han revolucionado las películas y conciertos en el cine. Hablamos de Billie Eilish, BTS y Taylor Swift. Soy Caro Quesada contigo el día de hoy hasta las 3 de la tarde. Y es que ahorita ellos están liderando una auténtica revolución de conciertos que está transformando las salas de cine a nivel global. Es un fenómeno ampliamente analizado por un reportaje que hicieron los de la BBC, y esta tendencia ha dejado de ser un formato secundario para convertirse en un pilar masivo de la taquilla y una experiencia colectiva con los fanáticos, es decir, Matures, que ahora las experiencias que nos traen nuestros artistas a través de conciertos en los cines, pues nos hace sentir más cerca y nos dan experiencias diferentes a lo que se ha hecho a lo largo de la industria musical. Escuchemos a Billie Eilish con Birds of a Feather aquí en Match 90.3 Más Pop. Conéctate.

0: Touch 90.3 más pop. Conéctate con Maroon 5. Esto se llama Don't Wanna Know. 12 del día con 57 minutos. Oigan, Matchers, este mes de junio viene recargado con estrenos musicales. A la 1:06 vamos a platicar qué artistas van a estrenar álbumes, canciones este junio 2026.
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2: ¿Qué onda, Matchers? Bienvenidos a Match 90.3 Más Pop, conéctate. Yo soy Caro Quesada, te sigo acompañando el día de hoy hasta las 3 de la tarde. ¡Feliz jueves! Casi inicio de fin de semana. Yo de los jueves, Matchers, siento como que ya está más relajado el asunto, pero bueno. Quienes están escuchando por acá a través de las calles de Guadalajara, en el trabajo o incluso también saliendo de sus actividades, gracias por estar con nosotros conectando a través de Match 90.3. Quédense porque este mes de junio viene cargado de muchos, pero muchos estrenos musicales. En dos canciones vamos a platicar quién estrena música este mes aquí en Match.

90.3 más pop, conéctate con Bruno Mars. Directamente del 2013 esta canción, Treasure, a la 1:05. Oigan, este mes de junio viene cargado de muchas sorpresas musicales, muchos estrenos musicales, y vamos a platicar de ellos. Soy Caro Quesada, contigo el día de hoy hasta las 3 de la tarde. Y para empezar, mañana vamos a tener una nueva canción de Taylor Swift para justamente la película de Toy Story número 5, llamada I Knew It, I Knew You. También Dinner Party de Niall Horan será lanzado el 5 de junio, se hace mañana, nuevo álbum Lizzo, tendrá nueva canción también mañana, y el próximo 12 de junio tendremos varios estrenos musicales, como es el caso de Bebe Rexha con su álbum Dirty Blonde, también Justin Ferdinand de Olivia Rodrigo, que es como ya la estamos escuchando, y BTS también va a tener una canción que solo estaba en el vinil de Ari Rank por su 13 aniversario, sacarán Come Over, una canción para celebrar también a todas las ARMY. Y bueno, justamente la carta de presentación de este nuevo álbum de Olivia Rodrigo, que se llama Justin Ferdinand, que sale el próximo 12 de junio, es Drop Dead. La escuchas en Match 90.3 más pop. Conéctate con la canción 225.

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1: Match 90.3 Más Pop, conéctate con Dua Lipa, se llama Break My Heart, a la 1:13. 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

0: Hatch 90.3 más pop, conéctate con Adele. Esto se llama Easy On Me, una canción en la que Adele confesó que construyó de atrás hacia adelante. La primera parte que escribió de esta rola fue el piano del coro. Ya después lo demás surgió con el productor musical. Pero bueno, vamos hasta las calles de Guadalajara, Matchers, que justamente Ana Muñoz se encuentra con sorpresas. Acaba de salir la escudería Match con varias cosas para ustedes, así que si quieren ganar, escuchen muy bien dónde van a encontrarse. Vamos contigo, Ana.
1: Hello, Carlos. Escudería Match en las calles de Guadalajara, Matchers. Vamos llegando al primer Match Point de esta tarde. Calle Guadalupe y calle Callejón del Iris. Aquí nos vemos, Matchers, de 1:25 a 2 de la tarde con tu sticker Match, porque traemos sorpresas Match para todos ustedes. Y oye, Matchers, si tú todavía no tienes tu sticker Match, lánzate con nosotros a este primer Match Point. Calle Guadalupe y calle Callejón del Iris, de 1:25 a 2 de la tarde. Así que, Matchers, te vemos por acá en unos momentos. Y mientras, vamos contigo, Caro. Gracias.
0: Gracias a ti, Ana. Nosotros continuamos con música. Y la siguiente canción, Matchers, justamente tuvo una segunda vida. Es del año 2013 y esto fue gracias a TikTok, a las redes sociales, acumulando millones y millones de vistas gracias a un memecillo por ahí de un perrito bailando. Y que, de hecho, llegó tan lejos que hasta Pnau, el grupo australiano también, y David Guetta hicieron su versión de esta canción. Estos son Milky, el dúo de DJs italianos, con Just The Way You Are, sonando en Match 90.3 más pop. Conéctate con la canción al momento número 227.

Match 90.3 más pop, conéctate con Justin Bieber. Una canción que habla de ese amor adolescente, donde uno nada más quiere estar con la persona y no importa si hay dinero, si hay casa, si hay comida, mientras estemos con la otra persona estamos bien. Cuando decimos o pensamos que el amor todo lo puede, ¿verdad? 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Mientras tanto, vamos ahora sí con una canción que nos lleva directamente a la realidad. El amor no todo lo puede. De hecho, el amor solo incondicional lo vamos a encontrar en nosotros mismos. Eso nos dice Miley Cyrus con Flowers en Match 90.3 más pop. Conéctate.

0: Match 90.3, más pop, conéctate con Charlie Puth, We Don't Talk Anymore. En las calles de Guadalajara, Ana Muñoz con la escudería Match y sorpresas para ustedes todavía. Así que presten atención para que sepan el punto de encuentro, el Match Point. Vamos contigo, Ana.
1: Hello, Caro, así es, la escudería Match sigue. En las calles de Guadalajara, Match en el primer Match Point de esta tarde. Calle Guadalupe y Callejón del Iris, aquí afuera de la tienda de conveniencia. Nos vemos, Matcher, porque tenemos tu sticker Match para que te lo lleves. Y si tú ya traes el tuyo, también tenemos sorpresas Match para todos ustedes. Calle Guadalupe y Callejón del Iris, aquí hasta las 2 de la tarde. Te vemos por acá, Matcher. Vamos contigo, Caro, gracias.
0: Gracias a ti, Ana. Así que ya saben, seguir conectados a través de las calles de Guadalajara y también por acá, porque estamos a unos minutos de comenzar una hora de música continua sin cortes comerciales aquí en Match.
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2: ¿Qué onda, Matchers? Bienvenidos a Match 90.3 Más Pop. Conéctate a esta hora de música continua sin interrupciones. Ya se la saben que también pueden pedir la canción que quieran escuchar a través del soundback de iHeartRadio en el micrófono de color rojo con blanco al lado del botón de play. Pueden dejarme ahí su nombre y la canción que quieran escuchar durante esta hora de música, ¿ok? Yo soy Caro Quesada, te sigo acompañando hasta las 3 de la tarde. Ceci Salcido también por acá en la producción. Y quédense porque en esta hora tengo para ustedes una increíble experiencia Match que te lleva al concierto de Harry Styles y de Zayn Malik. Así que si quieres estar presente, quédate en Match 90.3.

Escuchas Match 90.3 más pop, conéctate con The Weeknd. Esta canción se llama Blinding Lights. Y según Billboard, en 2021 la nombró como la canción número uno de todos los tiempos, superando a Chubby Checker de la canción de Twist, que había tenido ese título por décadas. Vamos ahora también con una canción que nos recuerda mucho a los 2000. Es de Avril Lavigne, se llama Complicated. En Match 90.3 más pop, conéctate.

0: 90.3 Más Pop, conéctate con Selena Gómez. Esto se llama Love You Like a Love Song. 2:01 p.m. Matchers en las calles de Guadalajara. La escudería Match cambiará de Match Point para que presten atención y vayan por sus sorpresas Match. Así que vamos contigo, Ana.
1: Así es, Matchers, la escudería Match en las calles de Guadalajara. Matchers, vamos para el segundo Match Point de esta tarde. Pleiades y Mariano Otero. Allá afuera de la gasolinera te vemos, Matchers, porque seguimos con tu Sticker Match. Porque si tú todavía no lo tienes, te tienes que lanzar para que tengas la oportunidad de participar por todas las sorpresas que Match tiene para ti. Así que, Matchers, lánzate con nosotros, Pleiades y Mariano Otero, de 2:15 a 3:15 de la tarde. Vamos contigo, Caro, gracias.
0: Gracias a ti, Ana. Nosotros continuamos con música. También saludando a los Matchers que están presentes con nosotros como todos los días desde las calles de Guadalajara. Un saludo para mi amiguísima Iris, que también es locutora de radio, ¿eh? Bueno, saludos. Oigan, seguimos con música y vamos ahora con alguien que ha declarado en varias ocasiones que si tuviera que elegir una sola canción para escuchar toda su vida, sería una del rey del pop. Y sí, estamos hablando del mismísimo Bruno Mars. Soy Caro Quesada contigo hasta las 3 de la tarde. Y dice que Dear Diana es justamente, o Dear Diana, es una de las canciones que le gustaría a él escuchar toda su vida porque es su favorita, por su agresividad vocal y sus guitarras rockeras. Escuchemos I Just Might en Match 90.3.

Escuchas Match 90.3 más pop. Conéctate con los Black Eyed Peas. Esto se llama Meet Me Halfway, el tercer sencillo del álbum The End de los Black Eyed Peas del año 2009. Oigan, gracias a todos los que siguen conectados con nosotros desde diferentes puntos de la ciudad. En Guadalajara, Tlaquepaque, Tonalá, bueno, en la zona metropolitana. Matchers, gracias por estar conectados. También a todos los pilotos de las escuderías. Y hoy tengo un saludo especial de alguien a quien extrañamos muchísimo en esta cabina. Era locutora justamente de Match 90.3. Claro que la recuerdan. Andy Alducin me dijo que nos está escuchando. Es una de mis mejores amigas y quería mandarle un saludo muy especial. Casi de media hora. Pero bueno, Andy, te mando un abrazo enorme. Te extraño, amiga. Pero bueno, gracias por estar aquí. Y gracias a todos ustedes también por seguir conectados. Vamos ahora con un artista Match que tiene algo en común con Taylor Swift. Estamos hablando de Sabrina Carpenter. Yo soy Caro Quesada, te acompaño hasta las 3 de la tarde. Y además de que se parecen mucho, porque son rubias y cantan pop y están en las listas de reproducciones en los número 1, bueno, resulta que las dos colaboran seguido con el productor Jack Antonoff. Esta canción la hizo justamente este mismo productor, el mismo que va a producir la canción de Toy Story 5, que cantará justamente Taylor Swift y que se estrena el día de mañana, la de I Knew It, I Knew You. Así que Matchers, ya se la saben, ahí vienen los, como el seguro para poder ser los más grandes éxitos musicales. El nombre es Jack Antonoff. Así que si lo llegan a encontrar algún día, díganle, prodúzcame una canción, por favor. When Did You Get Hot, Sabrina Carpenter, en Match 90.3 más pop. Conéctate.

Escuchas Match 90.3 más pop, conéctate con Cereal. Esto se llama Stumbling In. Que de hecho esta canción, antes de que se volviera famosa en festivales y en grandes lugares, la estrenó por TikTok. Entonces ahí se volvió súper viral, que tuvo que sacarla como sencillo y le fue súper bien. La escuchamos por acá en Match. Oigan, aquí hay Directioners presentes, además de yo. Espero que sí, Matchers, porque ¿qué creen? 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Esto es de One Direction, icónica canción de Story of My Life, sonando como la rola al momento número 234 en Match 90.3 más pop. Conéctate.

0: Match 90.3 Más Pop, conéctate. Esto se llama Baby Doll, es de Dominic Fike y lo escuchaste por acá en Match. Oigan, ¿qué creen? En las calles de Guadalajara continúa, ¿qué creen? Ana Muñoz con sorpresas para todos ustedes. Y yo sé que tienen muchas ganas de participar, así que presten atención porque justamente hay nueva ubicación, nuevo Match Point, así que vamos contigo, Ana.
1: Hello, Caro, aquí es la Escudería Match en el segundo Match Point de esta tarde. Pleiades y Mariano Otero Matcher, aquí al ladito de la farmacia, nos encuentras hasta las 3:15 de la tarde. Y oye, Matcher, por cierto, saludos a Fernando y a Mariana que nos visitaron en nuestro primer Match Point. Les mandamos un abrazo. Matcher, lánzate con nosotros por tu sticker Match por acá con nosotros en Pleiades y Mariano Otero hasta las 3:15 de la tarde. Y mientras seguimos con más música por acá, vamos contigo, Caro, gracias.
0: Gracias a ti, Ana. Nosotros continuamos exactamente con lo que dijiste, más música. Esta canción pertenece, la que estamos escuchando, a DNCE, donde pertenece pues uno de los Joe Jonas, bueno, Jonas Brothers, Joe Jonas, quien su hermano Kevin podría, ¿qué creen?, cumplir el récord de ser la persona o el artista con mayor número de invitaciones en el programa de Jimmy Fallon. Del 2014 hasta la fecha ha tenido 33 apariciones y hoy sería la número 34. Si es así, rompería el récord. Vamos a escuchar a su hermano, a su brother, Joe Jonas en DNCE con K by the Ocean en Match 90.3.

Match 90.3 más pop, conéctate con Dua Lipa, se llama Levitating, del año 2020, de su álbum más exitoso, más bien, es de Future Nostalgia. 2:32 PM, saludos a todos los que van en las calles de Guadalajara, gracias por estar aquí presentes, a los que están haciendo ya de comer, los que todavía no saben ni qué hacer, incluso, gracias por dejarme acompañarles. Oigan, vamos ahora con una canción, que de hecho la versión que vamos a escuchar ahorita es la segunda versión oficial. Hubo una antes que salió en el 2009. Ojalá que se acuerden, pero bueno, estamos hablando de David Guetta con Getting Over You. Soy Caro Quesada, te acompaño el día de hoy hasta las 3 de la tarde. Resulta, Matchers, que por ahí del año 2009, David Guetta lanzó un álbum que se llamaba One Love, y que todo el mundo pues escuchó la canción, ¿no? Que se llamaba antes Getting Over. El tema solo tenía la participación de Chris Willis, y como vio mucho potencial en la rola, dijo, bueno, voy a hacer un rework, como pues una nueva versión de este tema, y voy a invitar a otras personalidades que sé que son buenísimas y que estaban pues en el tope en esa época. Era Fergie de los Black Eyed Peas y los LMFAO de los de Party Rock and Them. Entonces, esa versión pues ha sido la más exitosa. Si la primera fue exitosa, esta fue el doble. Y es esta versión que ya estamos escuchando. Con David Guetta, esto se llama Getting Over You en Match 90.3 más pop. Conéctate.

0: Match 90.3 Más Pop, conéctate con Somber. Esto se llama Homebreaker. Esta canción la lanzó hace no mucho tiempo. De hecho, fue una de las canciones más recientes que tiene en su repertorio musical. Fue del febrero de este 2026 y alcanzó el puesto 19 en la lista Billboard Hot 100. Y también llegó al top 10 en Australia, Irlanda, Letonia, Nueva Zelanda y el Reino Unido, entre otros países, al igual que nuestro país México. Oigan, en las calles de Guadalajara continuamos con la fiesta, porque ¿qué creen? La escudería Match continúa con ustedes. Sorpresas Match y toda la onda para que participen, ¿ok? Ana Muñoz liderando la escudería Match en un Match Point el día de hoy. Así que vamos contigo y cuéntanos, Ana.
1: Hello, Caro, así es, la escudería Match en las calles de Guadalajara. Y Match, hoy queremos mandarle un saludo a Juan Carlos, que nos visitó desde su escudería también aquí con nosotros. Así que, Match, tú también puedes acompañarnos, Pleiades y Mariano Otero, hasta las 3:15 de la tarde, para que te lances por tu sticker Match y tengas la oportunidad de participar por todo lo que Match tiene para ti. Así que, Matcher, acompáñanos, Pleiades y Mariano Otero, hasta las 3:15 de la tarde. Vamos contigo. Gracias, Caro.
0: Gracias a ti también, Ana. Nosotros seguimos con música y vamos ahora con nuestra siguiente canción. Híjole, que salió de un momento terrible. Yo creo que muchos de nosotros hemos pasado por ese exacto momento en el que te rompen el corazón. ¡Ay, ay, ay! Soy Caro Quesada, te sigo acompañando hasta las 3 de la tarde. Y es que hablamos de Avril Lavigne. Escribió la letra de esta canción exactamente en el día en el que su novia, entonces novia, James, la misma del título de Songs About Jane, empacó sus cosas y lo dejó, así tal cual. Entonces él, en ese rush de emociones, tuvo una catarsis y escribió esta canción. Maroon 5, This Love, en Match 90.

Touch 90.3 Más Pop, conéctate con New Religion de Bieber, Rixa y Phil Glass, que de hecho esta canción pertenecerá a nuevo, pues nuevo álbum que estrenará próximamente Bieber, Rixa, llamado Did It Long, el próximo 12 de junio. 2:47 PM, Metros, llegó el momento de despedirme de ustedes, pero no se van a quedar solos. Ya saben que Ana Muñoz continúa a través de la escudería Match en las calles de Guadalajara un ratito más para que sigan conectando con ella. Está justamente en Pléyades y Mariano Otero. También Dana Caruso llega a la cabina Match a partir de las 3 de la tarde y Joyce Leaños a partir de las 7 de la noche. Yo regreso con ustedes mañana, el día viernes en Match a las 11 de la mañana, pero seguimos conectando juntos a través de @soycaroquesada y a través de @matchradiohq. Se quedan con música de algo del año 2019 de Joe Carey, o mejor conocido en la industria musical como Joe. Esto se llama End of Beginning en Match 90.3 Más Pop. Conéctate.

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2: Hello, hello, mi bella perla tapatía. Mi nombre es Ana Caruso. Me presento por si es la primera vez que ando conectando contigo en las tardes y en las calles de Guadalajara. Estoy contigo desde las 3 de la tarde hasta las 7 de la noche, ¿sí? Desde que los mini machos van saliendo de la escuela o que tu macho apenas vas a comer. Bueno, pues si te acompaño en tu comida, primero que nada, provechito y que comas muy rico y recuerda mantenerte hidratado porque sí, aunque está nublado, el calor todavía se siente. Ok, yo te sigo acompañando con la mejor música y los mejores datos de tus artistas match favoritos. Además, prepárate que en cuatro rolas conectamos con Ana Muñoz en la escudería Match en las calles de Guadalajara.

Escuchas Match 90.3 más pop. Conéctate con Adore You de Harry Styles. Te debo admitir, Macher, que esta es una de mis canciones favoritas y que además cuando salió causó un revuelo. Porque, a ver, Harry Styles lo empezó a promocionar como que si fuera una isla que se llama Eroda. Que de hecho, si lo pones al revés, pues es Adore. Y, Macher, los fans se volvieron locos en investigar si realmente existía esta isla. Hasta que se dieron cuenta que en sí todo fue parte de la campaña para promocionar el video musical de esta canción. Una cosa bastante inteligente, ¿no? Pero también, ¡qué buena canción! Mi nombre es Ana Caruso, contigo desde las 3 de la tarde hasta las 7 de la noche. Y Macher, hoy andamos con el día un poco nublado, un tanto nostálgico. Puede que algunos de nosotros nos sintamos un poco, pues, más sensibles el día de hoy. Y resulta y resalta, Macher, que Lady Gaga, al momento de crear esta canción, también se sintió bastante nostálgica. Y esto fue gracias a su prometido, que de hecho, cuando se le propuso Michael, le dijo como, oye, ¿cómo te gustaría que yo, pues, te pidiera matrimonio? Macher, en todo esto, fue uno de los momentos más estables de Lady Gaga en su vida. Nunca se había sentido tan amada, tan feliz. Y por eso, Macher, es que creo que se resalta tanto el amor, la dulzura, en la voz de Lady Gaga en la siguiente canción en colaboración con Bruno Mars. La rola 245 es Die With A Smile en Match 90.3 más pop. Conéctate.

0: Escuchas Match 90.3 más pop. Conéctate con Wildflower de Billie Eilish a las 3:14. Por acá Dana Caruso conectando detrás del micrófono desde las 3 de la tarde hasta las 7 de la noche. Pero vamos a conocer cómo termina la escudería Match el día de hoy. A cargo de Ana Muñoz, vamos contigo, Ana.
1: Hello, Dana. Así es, la escudería Match en las calles de Guadalajara los estuvo acompañando en esta tarde jueves, casi viernes en Match. Oye, Matcher, un saludo para los Matchers que se lanzaron con nosotros. Para Mariana, Juan Carlos, Fernando, Claudia, Félix, muchísimas gracias a todos ustedes, Matchers. Les mandamos un fuerte abrazo. ¿Y qué creen? Ha llegado el momento de despedirnos de las calles de Guadalajara, pero solo por ahora, porque recuerda, mañana es viernes en Match y nosotros volvemos con toda la actitud y con sorpresas Match para todos ustedes. Así que siguen disfrutando de muy buena música. Yo soy Ana Muñoz y se quedan aquí en Match 90.3 más pop. Conéctate.
0: Muchísimas gracias, Ani. Matchers, también saludos a Josie y a Alejandro. Oigan, que nos recuerden que si no se quieren perder de dónde va a estar la escudería Match, síganos en nuestras redes sociales. Nos encuentran como @matchradiohq. 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Te cuento la dinámica. A las 3:24 en Match 90.3 más pop, conéctate.
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Escuchas Match 90.3 Más Pop. Conéctate con Price Tag de Jessie J y B.O.B. a las 3:25 minutos. Matcher, esa canción que terminó por llegar a puestos números 1 en las listas de éxitos de más de 19 países. Además, que para B.O.B. fue su tercero número 1 consecutivo en lo que se le llama el terreno británico. Una locura lo que lograron estos dos artistas, Match. 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Yo te sigo acompañando en las nubladas y un poco chispeantes calles de Guadalajara, de la mano de mi artista Match favorita, Taylor Swift, que llega con la rola 248 de Fate of Ophelia en Match 90.3 Más Pop. Conéctate.

Escuchas Nach 90.3 Más Pop. Conéctate con I Feel It Coming for the Weekend y Daft Punk. Que Mature, bueno, en esta canción podemos escuchar casi en toda la rola la voz de The Weeknd, pero también estos chicos franceses, este dueto Daft Punk, decidió formar parte de esta rola en casi los últimos coros de la canción. Bueno, pues es como un pequeño easter egg, por si no conocías, que de hecho utilizan el efecto vocoder, que es el sintetizador de voz que suenan como si fuera robots. Pues Mature, por eso se le conoce como los robots a Daft Punk. Y a ver, este tipo de easter eggs, de cosas ocultas detrás de canciones o de álbums, a mí me encantan ese tipo de datos curiosos, y ahora te traigo uno de Sabrina Carpenter. Mi nombre es Ana Caruso, contigo desde las 3 de la tarde hasta las 7 de la noche. A ver, uno de sus álbums más famosos es Short and Sweet, y muchas personas pensaron que Short iba haciendo referencia a su estatura, porque nuestra pequeña Polly Pocket, así le digo yo, mide 1.49 Mature, pero ella salió a decir que no es necesariamente gracias a su altura, sino que es un poco más cínico, que se refiere justamente a esas relaciones que duraron muy poco tiempo, pero que desgraciadamente las que duran un poco menos son las que te llegan a afectar emocionalmente más. Esas relaciones cortas, pero bastante intensas. Vamos a escucharla. Con la rola 250, esto es Man Child por Sabrina Carpenter en Match 90.3 Más Pop. Conéctate.

0: Escuchas Match 90.3 más pop. Conéctate con A Thousand Miles por Vanessa Carlton. A las 3:42, Match. Esta rola del 2002, que yo no sé por qué, como que este tipo de climas a mí me da mucha nostalgia y tengo ganas de quedarme en mi cama, acostada, viendo películas de este año. Cosas que yo sé suenan bastante increíbles, pero a ver, a veces de lo increíble resulta que hay muchas cosas que nosotros no vemos. Soy Dana Cruz, contigo desde las 3 de la tarde hasta las 7 de la noche. Como a ver, Gautier tiene un video musical que es padrísimo, pero que él mismo ha dicho que fue una tortura física. ¿De qué se trata? Te cuento este chismecito. A las 3:55 en Match 90.3 más pop, conéctate.
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6: Hello, hello, Matcher. ¿Cómo va tu tarde en este jueves casi viernes en Match 4 de junio? A las 3:49 arrancamos nuestra segunda hora de programa juntos. Me presento por si es la primera vez que conecto contigo en las calles de Guadalajara. Soy Dana Caruso y estoy contigo desde las 3 de la tarde hasta las 7 de la noche, Matcher. Un saludo a todas las escuderías, Match. Con mucho cuidado, Matcher, tú también que vas manejando en las calles de Guadalajara, porque sé que en varias partes de la ciudad ya empieza que a chispear, que a llover, así que toma tus precauciones porque tu seguridad siempre está primero. Y si el tráfico también se está poniendo pesado, respira que yo te acompaño con la mejor música aquí en Match 93.

Match 90.3 más pop. Conéctate con Don't Start Now de Dua Lipa, 3:55 minutos en este jueves 4 de junio. Oye, Matcher, muchas veces vemos los videos de nuestras canciones Match favoritas, pero no pensamos en lo que los artistas Match pueden llegar a sufrir, Matcher. Porque sí, para Gotye fue un sufrimiento físico grabar el video musical de esta rola. Soy Dana Caruso, conectando contigo desde las 3 de la tarde hasta las 7 de la noche. A ver, recordemos que este video es icónico, donde son, pues, Gotye y Kimbra, quien se van pintando como que poco a poco con figuras geométricas, Matcher. Bueno, es que fueron más de 23 horas de rodaje en una pequeña habitación en Melbourne, allá en Australia. Matcher, esos artistas tuvieron que quedarse inmóviles durante horas, mientras la artista Emma Hack los iba pintando mano a mano, o sea, a mano, centímetro a centímetro, para que ahora sí pudiera ir cuadrando con el fondo. La cosa, Matcher, es que el estudio no tenía aire acondicionado, entonces pasaban horas, hacía muchísimo calor, la pintura se empezaba a derretir y, Matcher, tenían que estar retocando el maquillaje constantemente. ¿Sí? Fue un sufrimiento, una tortura bastante intensa para Gotye, pero ver, Matcher, qué buen video nos regaló. Vamos a escucharlo con la rola 254. Esto es Somebody That I Used to Know en Match 90.3 más pop. Conéctate.

escuchas Match 90.3 más pop, conéctate con Just The Way You Are The Milky a las 4:04. Y Matcher, si te preguntabas de dónde salió el nombre de esta banda, bueno, pues es que los chicos alemanes de hecho han confesado que en sí no tiene un significado muy claro. Cuando eran chicos, empezaron a juntar palabras al azar y buscaban un nombre que sonara bien y que fuera muy fácil de recordar. Y creo que Milky suena bastante bien y es bastante fácil de recordar, ¿no? Mi nombre es Ana Caruso y estoy contigo desde las 3 de la tarde hasta las 7 de la noche. Y oye, ¿sabías que Jason Derulo sacó un álbum sorpresa titulado The Last Dance Parte 1 hace unos meses? Macho, son 8 canciones, pero no solamente sacó un nuevo disco, sino que arrancó una gira mundial. Sí, el tour comenzó a finales de enero allá en el Reino Unido y Mature va a tener eventos masivos y uno de los más importantes en el O2 Arena allá en Londres, donde se presentan estrellas de alto calibre. Vamos a escucharlo con la rola 256. Esto es One to One Me de Jason Derulo en Match 90.3 más pop. Conéctate.

Escuchas Match 90.3 más pop. Conéctate con Swim de BTS a las 4:11. Que Matcher, esta banda de chicos coreanos tiene 28 récord Guinness acumulados a lo largo de su carrera, cosa que muy pocas personas podrían decir. Y a ver, Matcher, ¿te acuerdas que hace unos días andaba contando de que Benson Boone prendió las redes sociales con un video? Bueno, pues lo acaba de volver a hacer y ahora ya tenemos el título de algo. ¿De qué? Aún no sé. Soy Dana Caruso contigo desde las 3 de la tarde hasta las 7 de la noche. Pues sí, subió un video donde, Matcher, de fondo podemos ver la siguiente frase: The time of my life, o el tiempo de mi vida. Matcher, yo no sé si sea una nueva rola, si a lo mejor es el nombre del nuevo álbum, pero estoy segura, Matcher, hasta el título suena bastante bien, y todo lo que crea este hombre también lo hace bastante bien. Vámonos con la rola de un álbum del 2024. Esto es Beautiful Things de Benson Boone en Match 90.3 más pop. Conéctate con la rola 258.

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1: Match 90.3 más pop. Conéctate con Benson Boone, su canción Beautiful Things. A las 4:15. Y Match, en este jueves 4 de junio, además de traer la mejor música, traemos los mejores datos de tus artistas. Match, ¿cómo sabías cuál es el ritual que tiene Bruno Mars con una guitarra justamente antes de salir en cada concierto? Mi nombre es Ana Caruso y te acompaño hasta las 7 y platicamos de este chismecito a las 4:26 en Match 90.3 más pop. Conéctate.
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Escuchas Match 90.3 más pop. Conéctate con Umbrella de Rihanna a las 4:26. Que Matcher, una hora antes del show de esta artista Match. De hecho, su camerino se convierte en una mini discoteca porque a ella le encanta poner la música a todo volumen. Empieza a bailar de todo tipo, desde el reggae hasta la música de la vieja escuela. Para ahora sí como que empezar a bailar, a cantar. Todo esto en compañía de sus estilistas y amigos y pues todo su crew. Una cosa que a mí me parece bastante bonita, ¿no? Y son este tipo de cosas, Mature, que hacen peculiares a tus artistas Match favoritos. Y ahora te voy a contar qué es lo que hace Bruno Mars. Mi nombre es Ana Caruso y tengo el gusto de acompañarte hasta las 7 de la noche. Y te digo, mientras que Rihanna hace una fiesta, otros artistas hacen meditación. Bueno, pues Bruno Mars, junto con su banda The Hooligans, deciden hacer algo diferente. Justo 10 minutos antes de que ahora sí todo empiece, enciendan las luces en el estadio, se encierran en una habitación, todos con una sola guitarra acústica, y se ponen a cantar canciones de R&B de los años 90, pero gritando, Matcher. Y ahí, mientras gritan, unos tocan, otros bailan. Y eso es justamente como que la preparación mental para Bruno Mars y su equipo, y que tengan uno de los mejores shows cada noche. Vamos a escucharlo. La rola 260 es I Just Might, por el mismísimo Bruno Mars en Match 90.3 más pop. ¡Conéctate!

Match 90.3 Más Pop. Conéctate con Jami de Justin Bieber. A las 4:34, Camacho, déjame decirte que a Justin Bieber se le conoce como un pionero de la aplicación YouTube, porque, a ver, su mamá subía videos de él cantando en concursos locales allá a finales de los años 2000. Y, Matcher, gracias a que un productor súper famoso se topó con estos videos por accidente, es que tenemos a la leyenda que hoy es Justin Bieber. Y esta aplicación también ayudó a nuestro siguiente artista Match, The Weeknd. Mi nombre es Ana Caruso y estoy contigo desde las 3 de la tarde hasta las 7 de la noche. Y es que, a ver, The Weeknd fue el misterio más grande de YouTube allá en el año 2010. ¿Por qué? Él empezaba a subir sus canciones totalmente de manera anónima. Y mira, al inicio ni siquiera nombre tenía. Después ya empezó con The Weeknd, pero Matcher, nadie le conocía ni el rostro, ni edad, ni si era una o varias personas. Matcher, la cosa es que The Weeknd logró que varios blogs de música se obsesionaran con su sonido e intentando también descubrir quién era este artista Match, que ya próximamente conoceremos por su nombre de pila como Abel Tesfaye. Por el momento vamos a escucharlo con la rola 262, esto es Save Your Tears, por The Weeknd en Match 90.3 Más Pop. ¡Conéctate!

0: escuchas Match 90.3 Más Pop, conéctate con Green Day Boulevard of Broken Dreams, lo que acabas de escuchar a las 4:43. Matcher, esta banda de rock a mí me recuerda mucho como que a un deporte que se llama el skateboarding. Bueno, pues ¿sabías que uno de tus artistas Match favoritos, antes de estar en conciertos en los escenarios, él quería hacer skateboarding profesional? Soy Dana Caruso contigo hasta las 7 y te platico de este chismecito en dos canciones más. Aquí en Match 90.3 Más Pop, conéctate.
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2: Hello, hello, Matcher. ¿Cómo va tu tarde en este jueves 4 de junio? Me presento, mi nombre es Ana Caruso y tengo el honor, el gusto, el placer de acompañarte desde las 3 de la tarde hasta las 7 de la noche, detrás del micrófono conectando con la mejor música y con los datos de tus artistas match favoritos. Oye, prepárate, qué buenos datos traigo sobre Dominic Fike. ¿Qué hacía antes de apoderarse de los escenarios? Y recuerda que si no te quieres perder de ninguna novedad, síguenos a través de nuestro Instagram, nos encuentras como @matchradiohq y @soydanacaruso, Dana es con doble N, Caruso es C-A-R-U-S-O, y súbele que estás aquí en Match.

Latch 90.3 más pop. Conéctate con Espresso de Sabrina Carpenter a las 4:58 minutos. Que mature. Sabrina, además de ser una artista match que canta increíble, pues sabemos que también le gusta como de vez en cuando incursionar en el mundo de la actuación. Bueno, pues en este caso, Dominic Fike quería ser skater profesional antes de apoderarse de los escenarios. Por acá, Dana Caruso, contigo desde las 3 de la tarde hasta las 7 de la noche. Y es que sí, antes de realmente saber que quería vivir de la música, quería convertirse en un skater profesional y se tardaba todas, o sea, pasaba todas sus tardes con sus amigos en las calles de Florida, intentando trucos, grabando videos, matcher. Y de hecho, por eso tiene tanto este estilo muy marcado, muy urbano, tan relajado de vestir, matcher, y que de hecho también le ha ayudado bastante en cuanto a la influencia de sus videos musicales, pues él siempre intenta meter referencias del mundo del skateboarding en cada canción o en cada video musical. Vamos ahora a escucharlo con la canción 267. Esto es Baby Doll de Dominic Fike en Match 90.3 más pop. Conéctate.

Match 90.3 más pop. Conéctate con Middle de DJ Snake. A las 5:04, que Match, con esa canción, este artista Match demostró su versatilidad ante todo el mundo, pues él venía de crear canciones pues bastante, con bastante punch, bastante agresivas, como lo fueron Turn Down for What o hasta Lean On. Bueno, pues con esa rola Middle les probó a todos que también podía crear música bastante pop o melódica, hasta cierto punto relajado. Y creo yo que tus artistas Match puedan conectar de esa manera contigo, con sus canciones, es algo muy bonito. Y una rola que conectó con millones fue la de Golden, de Las Huntrix. Mi nombre es Ana Caruso y estoy contigo desde las 3 de la tarde hasta las 7 de la noche. Pues Matcher, es que digamos que su casa productora no escatimó al momento de querer crear una de las mejores canciones de los soundtracks, porque es 100% auténtica y tuvieron un equipo de ensueño que, Matcher, son productores icónicos y genios detrás de éxitos para bandas como BTS, Blackpink, Twice. Matcher, lograron crear una mezcla increíble entre el pop, coreografías para que al mismo tiempo, pues, que escuchas la canción puedas ver las escenas de su película K-Pop Demon Hunters, y tiene una energía, Matcher, que a mí sí o sí me pone de buenas. Vamos a escucharlas en este jueves. La rola 269 Golden de Las Huntrix en Match 90.3 más pop. ¡Conéctate!

0: Match 90.3 más pop. Conéctate con Houdini de Dua Lipa a las 5:12 en este jueves 4 de junio. Matcher, existen ocasiones en las que uno se llega como que a enviciar con un artista Match, y es que eso fue lo que pasó con Olivia Dean, pero es que ya tiene un sonido bastante marcado. ¿De qué se trata? Soy Dana Caruso contigo hasta las 7 y platiquemos de esto a las 5:21 en Match 90.3 más pop. Conéctate.
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Match 90.3 más pop. Conéctate con 24K Magic de Bruno Mars. A las 5:21, que macho, déjame decirte que su álbum con el mismo nombre a donde pertenece, pues, esta rola, de hecho, estuvo a punto de no poder ser considerado un álbum, debido a que dura exactamente 33 minutos y 28 segundos, tiene solamente 9 canciones, y a ver, en la industria de la música, un álbum debe superar los 30 minutos para ahora sí, pues, poder ser considerado legalmente un álbum. Este artista más, Pancho. Con los minutos, pero a ver, la verdad, qué buen álbum, uno de los más recordados y de los más famosos de este artista, Match. Y a ver, que también Bruno Mars ha dicho en bastantes entrevistas que está influenciado por varios artistas que escuchó en su infancia. Y no es el único, Olivia Dean no es la excepción. Soy Dana Caruso, contigo desde las 3 de la tarde hasta las 7 de la noche. Y en su casa, Match, siempre se escuchaba buena música, con raíces bastante marcadas, con el hecho de que, pues, tiene descendencia bastante peculiar desde jamaicana, guayanesa, por parte de su madre, Matcher. Y a ella le encantaba la música, por eso ha mencionado que artistas como Aretha Franklin, Laura Hill, Carole King y hasta la mismísima Amy Winehouse fueron sus principales escuelas vocales cuando ella estaba pequeña. Por eso es que el neo-soul y el jazz, Matcher, se le da también a esta artista, Match, porque literalmente fueron los primeros lenguajes de la música que empezó, pues, a conocer. Vamos a escucharla con la canción 272. Esto es So Easy to Fall in Love en Match 90.3 más pop. ¡Conéctate!

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Match 90.3 más pop. Conéctate con Toxic de Britney Spears a las 5:28 de minutos. Matcher, que déjame decirte, esta canción no solamente redefinió el sonido de Britney Spears, que de hecho la llevó a una de las eras más importantes y maduras de su carrera musical, sino que también la convirtió en una de las producciones más influyentes del siglo XXI. Matcher, artistas Match no solamente con buena música, sino también con alto impacto. Y SZA es otro artista Match que también la ha roto en la industria musical. Por acá Dana Caruso contigo desde las 3 de la tarde hasta las 7 de la noche. Y SZA se fue más por algo de los sentimientos, la vulnerabilidad. Porque a ver, cada canción que SZA crea es desde, sí, su punto de diva inalcanzable y empoderada, pero ella decidió también abrirnos un poco su corazón. Y en cada palabra, cada canción, pues nos explica ciertos temas desde la manera más cruda y abiertamente, pues posible, ¿no? Desde inseguridades, soledad, de hasta llegar a sentirse la segunda opción de alguien. Y Mature, de algo que a lo mejor muchos somos culpables, que no nos damos cuenta, el autosabotaje. En esta ocasión, yo creo que su voz suena bastante hermosa, pues está en colaboración con Kendrick Lamar. Vamos a escucharlos. Esto es Luther, la canción 274, acompañándote en este jueves 4 de junio, en Match 90.3 Más Pop. Conéctate. 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

0: Escuchas Match 90.3 más pop. Conéctate con la rola 275 Imagine Dragons Come Believer a las 5:36. Y Matcher, en este jueves, además de conectar con la mejor música a través de Match, también Match 90.3 se lleva los mejores conciertos. Mi nombre es Ana Caruso y estoy contigo desde las 3 de la tarde hasta las 7 de la noche. Y en esta ocasión traigo accesos cuádruples, pasaporte Match para el concierto de Zayn Malik, este artista que se presenta en la arena BFG este 17 de junio. ¿Te interesa lanzarte con tus tres personas favoritas? Porque sí, Matcher, son accesos cuádruples. Te cuento la dinámica con muchísimo gusto a las 5:45 en Match 90.3 más pop. ¡Conéctate!
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0: Match 90.3 más pop. Conéctate con Love Yourself de Justin Bieber a las 5:55 minutos. Matcher, estoy segura que tú has soñado con colaboraciones entre tus artistas Match favoritos. Pues no eres el único, pues sus artistas Match también sueñan con colaborar con otros. Soy Dana Caruso contigo desde las 3 de la tarde hasta las 7 de la noche. Y en dos rolas más te voy a contar cuál es el sueño. La colaboración soñada de Bruno Mars. Soy Dana Caruso contigo hasta las 7 y lo platicamos en dos canciones más aquí en Match 90.3 más pop. Conéctate.
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2: Hello, mi bella perla tapatía, Matcher. ¿Cómo andan en las calles de Guadalajara mis escuderías, Match? Todos los negocios que andan conectando con nosotros. Primero que nada y antes que todo, muchísimas gracias. Y me presento, soy Dana Caruso, la voz que te acompaña desde las 3 de la tarde hasta las 7 de la noche. Y mira, Matcher, para hacer mucho más ameno este horario laboral, llega la hora de música continua sin cortes comerciales, donde también, en dos relaciones más, hablaremos del sueño, la colaboración con la que sueña Bruno Mars aquí en Match 90.3 Más Pop. Conéctate y súbele, que estás con la buena música.